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2: Hola, ¿qué tal? Y muy feliz martes. Les saluda Nelly Hernández y este es el resumen del tiempo. A partir de hoy comenzamos a sentir este cambio mucho más otoñal. Desde esta mañana se sintió las temperaturas más frías y por la tarde las máximas rondarán tan solo a los 60 grados. Un ambiente que nos invita a sacar ese suéter o chamarra. Además, no se descarta la posibilidad de lluvias, incluso tormentas durante esta tarde y noche. Si estará afuera o manejando, recuerde tomar sus precauciones. Las posibilidades de lluvia aumentan nuevamente entre la noche del miércoles y todo el día el jueves, además que continuaremos con estas temperaturas bajas y frescas. Hacia el viernes y fin de semana se esperan mañanas todavía más frías. Podríamos tener mínimas que se estarán acercando al punto de congelación, lo que podría favorecer las primeras heladas de la temporada. Así que ya es momento de cambiar su guardarropa y tener a la mano su ropa más calentita. Por lo tanto, que tenga un excelente martes. Les informa Nelly Hernández para Telemundo Nebraska.
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1: Hola, ¿qué tal? Y muy feliz martes. Les saluda Daniel Hernández y este es el resumen del tiempo. A partir de hoy comenzamos a sentir este cambio mucho más otoñal. Desde esta mañana se sintió las temperaturas más frías y por la tarde las máximas rondarán tan solo a los 60 grados. Un ambiente que nos invita a sacar ese suéter o chamarra. Además, no se descarta la posibilidad de lluvias, incluso tormentas durante esta tarde y noche. Si estará afuera o manejando, recuerde tomar sus precauciones. Las posibilidades de lluvia aumentan nuevamente entre la noche del miércoles y todo el día el jueves, además que continuaremos con estas temperaturas bajas y frescas. Hacia el viernes y fin de semana se esperan mañanas todavía más frías. Podríamos tener mínimas que se estarán acercando al punto de congelación, lo que podría favorecer las primeras heladas de la temporada. Así que ya es momento de cambiar su guardarropa y tener a la mano su ropa más calentita. Por lo tanto, que tengan un excelente martes. Les informa Nelly Hernández para Telemundo Nebraska.
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4: Hola, ¿qué tal? Y muy feliz martes. Les saluda Daniel Hernández y este es el resumen del tiempo. A partir de hoy comenzamos a sentir este cambio mucho más otoñal. Desde esta mañana se sintió las temperaturas más frías y por la tarde las máximas rondarán tan solo a los 60 grados. Un ambiente que nos invita a sacar ese suéter o chamarra. Además, no se descarta la posibilidad de lluvias, incluso tormentas durante esta tarde y noche. Si estará afuera o manejando, recuerde tomar sus precauciones. Las posibilidades de lluvia aumentan nuevamente entre la noche del miércoles y todo el día el jueves. Además, que continuaremos con estas temperaturas bajas y frescas. Hacia el viernes y fin de semana se esperan mañanas todavía más frías. Podríamos tener mínimas que se estarán acercando al punto de congelación, lo que podría favorecer las primeras heladas de la temporada. Así que ya es momento de cambiar su guardarropa y tener a la mano su ropa más calentita. Por lo tanto, que tengan un excelente martes. Les informa Nelly Hernández para Telemundo Nebraska.
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4: Hola, ¿qué tal? Y muy feliz martes. Les saluda Nelly Hernández y este es el resumen del tiempo. A partir de hoy comenzamos a sentir este cambio mucho más otoñal. Desde esta mañana se sintió las temperaturas más frías y por la tarde las máximas rondarán tan solo a los 60 grados. Un ambiente que nos invita a sacar ese suéter o chamarra. Además, no se descarta la posibilidad de lluvias, incluso tormentas durante esta tarde y noche. Si estará afuera o manejando, recuerde tomar sus precauciones. Las posibilidades de lluvia aumentan nuevamente entre la noche del miércoles y todo el día el jueves. Además, que continuaremos con estas temperaturas bajas y frescas. Hacia el viernes y fin de semana se esperan mañanas todavía más frías. Podríamos tener mínimas que se estarán acercando al punto de congelación, lo que podría favorecer las primeras heladas de la temporada. Así que ya es momento de cambiar su guardarropa y tener a la mano su ropa más calentita. Por lo tanto, que tengan un excelente martes. Les informa Nelly Hernández para Telemundo Nebraska.
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respetable público. 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
2: 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Este es el resumen de las noticias más importantes al momento.
3: La policía de Omaha identificó a Ángel Huizar Camargo, de 19 años, como la víctima mortal de un aparatoso accidente ocurrido el sábado por la tarde en la Interestatal 480. Según las autoridades, el joven chocó contra un letrero de gran tamaño cerca de Martha Street. El impacto derribó la estructura y provocó que su vehículo, un Chevrolet Camaro amarillo, quedara envuelto en llamas. La policía señala que la velocidad fue un factor en el accidente. Además, registros judiciales indican que existía una orden de arresto contra el conductor por no presentarse a una audiencia relacionada con un caso de conducción imprudente.
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0: Seguimos con más. ¿Qué tal? Mi arco de sombrerito de la semana que le estén pasando super heavy. ¿Algo se le olvidó? ¿Qué milagro que llega tan temprano? ¿Durmió aquí? ¿Qué rollo?
1: No, pues me desperté temprano y dije, bueno, pues igual.
0: Se me olvidó, dije, y me confundí de día.
1: Te estaba diciendo que era jueves.
0: Oye, sí es cierto.
1: Es que uno cuando tiene
0: hasta
1: muchas
0: cosas... Hasta me sorprendió,
1: cosas...
0: dije, ¿qué anda haciendo por acá?
1: Sí, te ¡chale! Sí, dije, ah, caray. Sí, vi que te asomaste acá en la puerta y pues como la abrí, tiene código. Caray, ¿quién entró? Pero aquí estoy, bueno, ya unas horitas voy a estar por acá en lo que llega DJ Hugo.
0: Ah, el rato llega, así que vámonos a ver qué nos trae.
1: A ver qué onda.
0: Aparte de corajes y problemas nada más.
1: ¿Crees que alcance el lonchi todavía yo?
0: Pues mira, depende. Si te vas exactamente a las 7 y si él llega exactamente a las 7, igual y sí. Pero como son re impuntuales.
1: Sí, guau, güey.
0: Ya bailaron las calmadas.
1: Hasta me voy a salir a las 7 a ver si me encuentro aquí en la puerta.
0: 7:02.
1: Sí, a las 7:01 segundos.
0: Muy bien, regresamos.

0: Oye, y bueno, ayer fue martes 13, ¿cómo te fue?
1: Pues bien, yo creo.
0: ¿Tú crees?
1: ¿Cómo te fue?
0: Bien, también. Sí. Oye, fíjate que hablando del martes 13, y son hechos estadísticos, pero a lo largo de nuestras vidas, sin saberlo, nos cruzamos con un promedio de 14 psicópatas.
1: Sí, es cierto, y que no... Bueno, no sabía de ese dato, pero que sí, alguna vez en nuestras vidas nos hemos cruzado, nos vamos a cruzar con gente muy pegrilosa.
0: Sí.
1: Imagínate, pero es que luego a veces...
0: Ya desconfío de alguien.
1: Pero, por ejemplo, he visto algunos documentales en los que las personas que tienen este tipo de mentes psicópatas... Uh-huh. Normalmente suelen ser como muy amables.
0: Sí.
1: Suelen ser como muy, muy buena onda con toda la gente. Y ya cuando se descubren
0: su lado oscuro
1: y se le encuesta a sus vecinos o a la gente que lo conoce y te describen, era una persona calmada, no hacía daño a nada, iba al trabajo normal, actuaba normal, pero pues obviamente siempre.
0: Y bueno, hay varias historias de estos psicópatas que han tenido una vida familiar ejemplar.
1: Sí, cierto.
0: Pero haciendo de las suyas por otros lados.
1: Exactamente. Me acabo de acordar de una.
0: Bueno, oye,

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0: Y continuamos con más. 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Continuamos.
1: Hoy estarás atractivo, irresistible. Una cantidad con la que no contabas te va a ayudar a saldar deudas. En el trabajo llega más responsabilidad y menos tiempo libre.
2: Tauro.
1: El diálogo y la comprensión son fundamentales en las relaciones. Revisa tus pagos mensuales, ojo con eso. Sigues tenso, intenta relajarte, Tauro.
2: Géminis.
1: No gastes demasiado dinero, limítate a lo necesario. Súbete al carro tecnológico o te vas a quedar atrás. Últimamente has descuidado tu dieta, Géminis.
2: Cáncer.
1: Llegan nuevas y desconocidas experiencias. Si te deben dinero, apriétale las clavijas al deudor. Te van a ofrecer un viaje de trabajo, acéptalo, vas a ser feliz.
2: Leo.
1: La incertidumbre reinará en el plano sentimental. Este es un día de abundancia económica, así que puedes concederte algún caprichito.
2: Virgo.
1: No dejes que el aburrimiento se instale en tus relaciones. Hoy tendrás un día agotador en el trabajo. Debes dormir bien, mínimo tus 8 horas, Virgo, para poder concentrarte. Vamos a pausa, regresamos más adelante con tu destino zodiacal.

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1: Y entre más datos interesantes, solo hay dos días en tu vida que no duran 24 horas.
2: ¿Qué?
1: Dos días en tu vida, en la vida de cualquiera, que no duran 24 horas.
2: ¿Por lo del cambio del clima? No. ¿El cambio de horario?
1: No. Es más, les hago una apuesta a no, la gente que nos está escuchando. Solamente hay dos días en su vida que no duran 24 horas.
2: Cuando naces y cuando te mueres.
1: Exacto. ¿Sí? ¡Ah! ¡Es correcto! ¡Clin, clin, clin, clin, clin, clin, clin, clin!
2: ¡Se has
1: llevado!
2: ¡Un aplauso!
1: Sí, ¿en serio? Sí, sí. Pues sí, obviamente, cuando naces, pues no sabemos a qué horas naces. A menos que nazcas al minuto cero, a la medianoche, ¿no?
2: Ah, bueno.
1: Podría ser. Pero cuando mueres, pues también.
2: No cumples el día
1: el completo.
2: Ay, imagina, ay, espérate, vamos a que cumple aquí. Uh-huh. Changos. Bueno, órale.
1: Regresamos.
3: Libra. La actitud de tu socio, de tu socia, está dificultando tus planes de ahorro. Algo está frenando tu evolución profesional.
4: Escorpio.
3: Si estás pensando en terminar tu relación actual, hazlo ya. Con tu intuición tendrás mucha suerte en los juegos de azar. Procura no acumular tensiones, Escorpio.
4: Sagitario.
3: No confundas una buena amistad con algo más allá. No hagas locuras con tu dinero, debes tratar de ahorrar. Dedícale tiempo libre a cuidar tu salud.
4: Capricornio.
3: El amor y los afectos son causa de satisfacción. Procura que el éxito profesional no se te suba a la cabeza, Capricornio. Tu salud empieza a mejorar.
4: Acuario.
3: Las tensiones con tu pareja van en aumento. Si vas a comprar un inmueble, este es el momento de hacerlo. Tu jornada laboral transcurrirá sin problemas.
4: Piscis.
3: Limita tu protagonismo y deja actuar a tu pareja. Tu economía marcha muy bien. La oferta laboral que te van a hacer es muy interesante. Tú sabrás si la tomas. Esto fue tu destino zodiacal. Soy Emi Paulina. Hasta la próxima.

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2: Momentos de tensión en Arabia Saudita, señoras y señores, con una hora de retraso por una alerta de seguridad que mandó a los futbolistas al vestuario durante el calentamiento. El Al-Nassr superó la incertidumbre y venció 3-1 al Neftchi en la Champions de Asia. En la cancha, Cristiano Ronaldo no falló y llegó a la impresionante marca de 981 goles. ¿Qué tal con esto? Ahora te cuento que tuvimos fiesta con polémica en el Azteca. Y es que América celebró su 110 aniversario, pero el arbitraje empañó la noche. Rayados de Monterrey presentará una queja formal ante la Comisión de Arbitraje, calificando el trabajo de Oscar Mejía como impresentable tras no señalar un claro penal sobre Tecatito y pasar por alto los reclamos subidos de tono de Brian Rodríguez. Esto es lo que se sabe hasta el momento. ¿Tú qué opinas? Hasta aquí los deportes. Yo soy Mixel Montoya.
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0: que te canso. Y bueno, con otro dato importante, ¿qué color es favorito tuyo?
1: El negro y el azul negro. Marino, yo creo.
0: ¡Ay, oh, caray!
1: ¡Oh, my God!
0: El azul, bueno, ¿cuál es el color que le gusta a usted? Pues cheque dato, el azul se considera el color favorito de los psicópatas.
1: ¡Oh, my God! Bueno, ¿qué tipo de azul también?
0: Y de las personas con problemas de salud mental.
1: Hijo, ya ni le añadas, por favor. Ya, córtale ahí. Vámonos a
0: estamos correr. Dañados.
1: Chigua.
0: Todo lo veo azul.
1: Soy tristeza. Soy tristeza.
0: Es cierto, soy tristeza.
1: Soy tristeza.
0: Soy tristeza. Soy tristeza.
1: ¿Cómo se llama esta película? El de.
0: ¿Cómo se llama?
1: Ah, no, emociones.
0: Emociones, algo así, pero son las emociones, ¿no?
1: Sí, las emociones.
0: Qué interesante. Bueno, continuamos.

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0: Señoras y señores, 7 de la mañana, 13 minutos, 7 a 13. Muy buenos días, que le estén pasando muy bien. Ya la interventora partió hacia el futuro. Y ya llegó, hoy no la viste, ¿va? Se fue rápido.
1: No la vi, ni noté que estaba
0: aquí. No, se fue. Ay. Es que en el momento que tú llegaste, es como a los 2 minutos. No, al momento, 2 minutos antes se fue y tú llegaste.
1: No, hombre.
0: Entonces no se encontraron.
1: Ya no nos encontramos.
0: Ni
1: ya,
0: modo, se va a perder, se perdió los chilaquiles que trajiste.
1: Se perdió los taquitos, los chalaquiles.
0: Ah, mesh.
1: La machaca
0: con huevo.
1: La machaca con huevo.
0: Oye, sí, como que se antoja la machaquita con huevo, ¿no?
1: Sí, una machaquita con huevo.
0: Machaca
1: así
0: con huevo.
1: Así como tú dijiste aquel día, con un molcajete, ¿va? Así, bien rico.
0: Sí. Con una salsita de molcajete, verde, sí, para que pique.
1: Y que pique.
0: Y queso fresco.
1: Y queso fresco.
0: Como
1: y
0: allá en cremita. El Salvador, pues.
1: Como en El Salvador.
0: Allá vos.
1: Oye, ¿por qué piensan que todos hablamos así como
0: allá? No, allá.
1: En El Jamigay hablan así.
0: Allá en El Jamigay, en Chirilagua hablan así.
1: En Chirilagua.
0: Chirilagua, oye, en Chirilagua va.
1: Oye, y hay un equipo bueno que hay en Chirilagua.
0: Ahí en San Miguel. Uh-huh. Óyeme, yo sé, yo conozco.
1: ¿Qué me hace que tú eres?
0: Yo soy de allá, pues.
1: Tú eres mexicano salvadoreño.
0: Yo soy de allá. Vos. No entendés.
1: Mexicano salvadoreño.
0: Me voy a nacionalizar ahora con el Bukele.
1: Ajá. Vas a ser salvadoreño.
0: Sí, ya. Con el Bukele, porque pues allá.
1: Yo me voy a ser mexicano.
0: No, hombre.
1: para que estemos igualitos, pues.
0: Sí, va. Bueno, 7 de la mañana, 14 minutos, 7:14. Buenos días, que le estén pasando muy bien el día de hoy. Nuestra temperatura, ¿cómo andamos?
1: Para el día de hoy, la temperatura, la máxima es de 53.
0: ¿La máxima?
1: Ajá. Y se siente ahorita estamos a 44. Se siente a 39 ahorita.
0: No manches, ¿la máxima 50 y qué?
1: 53.
0: Bah.
1: Y la mínima 43.
0: Ah,
1: la mínima 43. Para el día de hoy. Para el
0: no
1: día
0: manches,
1: de mañana.
0: Sí, va a estar frío, ¿eh?
1: Y para el día de mañana hay lluvias.
0: ¿Mañana lluvia?
1: Sí.
0: Lluvia.
1: Hay lluvia para el día de mañana. A partir de las 7 de la mañana, 70% de lluvia hasta las 11 de la mañana.
0: Así y que mañana no vengo.
1: No venimos.
0: Mañana me reporto enfermo.
1: ¿Para qué hicieron las vacaciones?
0: Ya no puedo ir mañana.
1: No, supuestamente, pero ahora también hay lluvia, pero no.
0: Para mañana, mañana es jueves, ¿verdad?
1: Sí, mañana jueves.
0: Su mesha, ya.
1: Es que va bien rápido la semana.

0: 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Y bueno, vamos a regalar también un par de boletos. Vamos a regalar boletuco.
1: Regalemos boletillos.
0: A ver, está... Sí, vamos a regalar unos boletitos ahorita en breve. ¿Sale? ¿Cómo ves?
1: Ah, regalémoslos, aunque nos regañe la jefa, pero...
0: ¿Para qué se va?
1: ¿Para qué se va?
0: ¿Para qué se va?
1: No se viene ahí, hijo.
0: Si ya nos conoce.
1: ¿Para qué nos invita?
0: Si ya nos conoce, ¿para qué nos da chamba?
1: ¿Para qué nos da chamba? Bueno, oye, pues... va a estar frito ahora.
0: Sí. Ah, por cierto, que hoy vamos a andar... me dijeron, me contaron, me platicaron, me chismearon.
1: Dime.
0: Que vamos a andar regalando boletos de lotería de la lotería de Nebraska, los raspaditos. Ajá. Así que prepárense, vamos a andar aquí en Grand Island regalando boletos.
1: Ay, así que miran, tal vez tienen suerte y se ganan un billetillo por ahí.
0: Sí, va, estaría bueno.
1: Pues sí, y que nos inviten unos taquitos o algo así.
0: Pero no, que estás a dieta, no, tú ya no puedes comer.
1: No, pero a veces...
0: No puedes comer.
1: No, pues no como.
0: Es que te regalen una lechuga.
1: Una lechuga y una zanahoria.
0: Una zanahoria, sí. Y ya para que digas, ¿qué hay de nuevo, Doc?
1: El conejo, no.
0: Bueno, pues oye, ya lo sabe,
1: mande. Cuando uno está a dieta, es nomás común que te ofrezcan más comida cuando no estás a dieta.
0: Sí, ¿verdad? Sí,
1: porque es una tentación, como que te ponen en tentación.
0: ¿Vale? Como que hay más.
1: O sea, como que
0: tú en los momentos que no puedes.
1: Como que tú me digas, mira, Hugo, no, ya no voy a tomar café, un ejemplo.
0: Ajá, y te ofrecen café.
1: Y yo te ofrezco café.
0: Café.
1: Cuando sé que tú ya no quieres tomar café.
0: O sea, por ejemplo, ya no quiero tomar
1: cerveza.
0: Aguardiente. Ajá. Y ahí está el aguardiente. Y
1: ahí te ofrecen. O sea, lo que más te quieres evitar, te ofrecen. Ya te ha pasado.
0: Ya, sí, ya estoy en una relación, ya no quiero.
1: Aquí viene
0: la relación. Te ofrecen.
1: O cuando tienes pareja, es cuando más que salen las
0: chicas. Te ofrecen. ¿Yo qué?
1: Yo no tengo la culpa.
0: Santo no soy.
1: Y no, pues sí. Hay que aprovechar el chinchín de las niñas.
0: Sí, qué feo es ser así.
1: Qué feo ser así.
0: Qué feo. Ya, no vuelvan a hacer eso, por favor. Bueno, además hoy es miércoles de mandilones, nosotros no sabemos de eso.
1: Hoy es miércoles de mandilones.
0: Miércoles de mandilones, oye, así que...
1: Y que gonorrigas también, porque a la misma vez.
0: ¿Los qué?
1: Las gonorrigas. Canciones a gonorrigas.
0: Ah, okay.
1: ¿Te acuerdas que la semana pasada fue todo un
0: fue
1: éxito?
0: Fue adolorido de ayer, ¿sí? La semana pasada.
1: Y
0: fue de... ¿Cómo se llama? Mandilones y adoloridos.
1: Y adoloridos.
0: Tómala, barbón.
1: El miércoles pasado.
0: Y a las 8 de la mañana, ¿no?
1: A las 8 de la mañana. Y el jueves hicimos de enamorados.
0: Sí, es cierto.
1: Oye, mucha gente participó. Eso,
0: sí. Oye, entonces... Pues retomamos hoy a todos los mandilones unidos, jamás serán vencidos. Exactamente. Por cierto, te tengo una receta para que salga el pollo exquisito.
1: Ya, ahí me la das para que. Si no, ya no tengo que comer hoy a la tarde.
0: Exacto.
1: Oye, ¿y tú puedes cocinar? Yo.
0: ¡Claro!
1: ¿Cuál es el platillo que más te sale, que dices tú?
0: Las sopas Maruchan.
1: También a mí. Igualito.
0: Se me queman a veces.
1: A mí se me quema
0: hasta el agua para el café.
1: No, hombre, así.
0: No es cierto. Bueno, señoras y señores, es día de mandilones. ¡Día de mandilones!
1: Así que
0: mándenos un mensaje de texto, ¿a dónde?
1: Al 308-318-0696 y en cabina 308-321-1945.
0: ¡Buenos días, mandilones! ¿Cómo están? Quiero pedir una canción, ya le pedí permiso a mi vieja.
1: ¡Bueno! Oye, ¿puedo llamar a la radio para pedir canción?
0: ¡Qué buena onda! Ese sí es un mandilón.
1: Ese sí es mandilón.
0: Consumado.
1: Oye,
0: yo también.
1: ¿Cuántos habrá mandilones que no han salido?
0: Que son del closet,
1: ¿ah? ¿Habrá muchos o no?
0: Es posible.
1: Porque la mayoría que nos hemos dado cuenta somos pocos, pero ya escondidos.
0: Ya declarados somos pocos.
1: Ajá, pero ya.
0: Pues ya en el closet todavía hay varios. Conozco uno que otro. Bueno, así que bueno, saludos. Y esta canción va para mi esposa precisamente. Órale. Yeah. Porque le dio permiso y tiene que quedar bien. Así que. Ahí está mi querido mandilón número... Tiene la cédula número 2454. Bueno, ahí está. Ahí está para la doña de tus quincenas.
1: Para la mera.
0: Sí.

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0: Seguimos con más, señoras y señores, en esta mañanita. Gracias por acompañarnos, que estén pasando bien huracanados. Y pues cómo ves que la temperatura está bajando, mi querido Uguiño.
1: Así es, está bajando. Afuera que estábamos a 44, ya bajó un grado a 43 y se siente a 38 ahorita.
0: ¿En serio?
1: Uh-huh. La máxima para el día de ahora es de 53 grados y la mínima de 43. O sea que esa, estamos a la mínima ahorita.
0: ¿En serio?
1: Uh-huh. Y para mañana hay lluvia. Así
0: ¿en
1: que
0: serio?
1: De las 7 de la mañana hasta las 4 de la tarde, lluvia, el 60%.
0: Lluvia.
1: Oye, ahí está nuestra canción, nuestro himno.
0: Ahí está, mira. ¡Eso! ¡El mandilón!
1: ¡Báilele, jugar!
0: Los mandilones, sonidos. Oye, por cierto, hay que platicar. Como buenos mandilones.
1: Como buenos mandilones.
0: Por ejemplo, de repente uno se pone a hacer aseo en casa. Uh-huh. Entonces, lo importante es que si usted limpia los techos, lámparas, que están altos, cuadros, pues hay que empezar primero por lo de arriba.
1: Persianas.
0: Exacto. Primero para que el polvo caiga al suelo y se recoja fácil.
1: Más fácil. Que no es que estén limpiando. Primero
0: comienzo. Así lo hago, así lo hacemos.
1: Y yo hago así al revés, imagínate.
0: Exacto.
1: Comenzaba por abajo y terminaba limpiando arriba, ni nada.
0: Exacto.
1: Hay que saberlo hacer.
0: Y
1: cómo cocinar también, ¿va?
0: Ajá.
1: Cómo hacer una copa maruchan, pero bien hecha.
0: Es correcto, sí.
1: Como
0: sí,
1: los
0: sí.
1: Mandilones que somos.
0: Claro.
1: Oye, Carlito no se ha reportado ahora, Carlito. Que es uno de los miembros.
0: Oye, también hay datos interesantes.
1: Uh-huh, dime.
0: Y la recomendación, como buen mandilón, ajá, en cuanto te levantes, atender la cama.
1: Hacer el desayuno. Sí, porque claro, si no, no te dejan venir.
0: Sí, no, ya pa, no, yo desde antes.
1: Desde antes.
0: Dejo todo ya listo.
1: Desde la noche.
0: Ya, desde la noche. Ahí todo ahí dobladito y todo listo.
1: Todo para los niños.
0: Sí, no, aparte los niños, para, ¿cómo se llama? Lo que vamos a usar para el siguiente día, ¿no?
1: Uh-huh. La ropa.
0: Sí, ¿no? Y a los chamacos tienes que plancharle, dejarles ahí listos todo.
1: El uniforme.
0: Uniforme, ah, sino varias opciones.
1: De
0: sí,
1: cambio.
0: Sí. A la esposa también. Uh-huh. Varias. ¿Qué va a hacer mañana? No, pues aquí están, mira.
1: ¿Y qué quieres?
0: Tres opciones diferentes, planchadita y todo.
1: Y tú solo con una opción.
0: Y yo sí, no, yo ya, uh-huh, ya. Y ya, no, y... Y hasta que mis zapatos tengan hoyitos.
1: Hasta ahí
0: se cambia.
1: A cambiarse.
0: Si no, mira, naranjas.
1: Así seguimos todo el.
0: Le ponemos tape y ya.
1: Le ponemos tape. O pega el zapato, ¿no? ¿Te acuerdas que?
0: Ahí están, mandilones unidos, mandilones. Señoras y señores. ¿Cómo ves?
1: Ahí estamos.
0: A ver, un consejo para los mandilones, mi querido Guiño.
1: Mira, un consejo para que no te regañe tu esposa.
0: A ver, dime.
1: ¿Cómo planchar la ropa? ¿Qué ponerle a la ropa para que no se te arrugue ahí la camisa? Ponle almidón, así como antes.
0: Almidón, tienes razón.
1: Para que no te quede ninguna arruguita. Sí. Para que no te digan, vuelve a planchar o vuelve a hacer.
0: ¿Cuántas veces te han dicho eso? Que has empezado y ya está. ¡No!
1: Mira cómo estás dejando ahí.
0: ¿Cómo cuántas veces has repetido el planchar una prenda?
1: Varias veces, como tres veces.
0: Sí.
1: Y lo peor que no puedes decir nada.
0: No, te va peor. Hombre, dices y ¡sopapo! Te voltean la quijada.
1: Imagínate.
0: Así, vámonos, papá. Y no me contestes porque te va peor.
1: Imagínate.
0: No me contestes porque si no, no cenas.
1: No, entonces
0: no contesto.
1: O cuando estás trapeando también te dicen, mojes mucho.
0: Sí. Bueno, señoras y señores, mandilones unidos jamás serán vencidos. El día de hoy. Es más, hay consejos. ¿Qué consejos nos podrían dar a nosotros los mandilones?
1: Ajá, mande consejos.
0: Sí, mándenos consejos para ver qué.
1: Para que no suframos tanto.
0: Sí, para. ¿Cómo sopesar todo esto?
1: O cómo escaparnos también.
0: Exacto. Bueno, regresamos.

0: Da. Señoras y señores, que les estén pasando bien. 7:47 a.m. 7:47. En esta mañanita, ¿cómo ves?
1: Oye, está fresquita la mañanita, bien rica para...
0: ¿Temperatura?
1: Temperatura 43 grados hasta el momento.
0: Más.
1: Y para la máxima va a estar a 53, a 53 la máxima y 43 la mínima. Eso es que estamos a la mínima ahorita. Cuando son exactamente las 7 de la mañana con 47 minutos.
0: Ok, bueno, pues ya lo sabe, es 14, ¿va?
1: Hoy es 14
0: de octubre.
1: No 14 de febrero, 14 de octubre.
0: Bueno, muchas felicidades a la gente que celebra algo especial. Estamos en el día 287. 287, faltando 78 días para finalizar este añejo.
1: Wow.
0: Y bueno, Santorales, San Justo, Santa Fortunata.
1: Santa Fortunata.
0: Fíjate qué fortunata de haber nacido hoy.
1: qué fortunata.
0: San Calixto.
1: San Calixto.
0: Y San Martirio.
1: San Martirio.
0: Fíjate, así cuando se casen, ¡ay, eres mi martirio!
1: ¡Uy, fuiste mi martirio!
0: ¡Eres como un martirio!
1: Cállate. Oye, ¿no hay un día de tu santuario, como San Julio?
0: Vamos a ver. Ah, no sé, tal vez, es posible. Pero tengo un mes, o sea, no necesito un día. Yo,
1: ya suficiente.
0: Hombre, ¿para qué un
1: mes? Pasa celebrando todo el mes.
0: Un día en hambre. Vámonos con un mes, chintrolos.
1: Oye, qué afortunado eres. Bien. Imagínate, los que se llaman domingos tienen todos los domingos.
0: Todos los domingos. Sí, es cierto. Y los, bueno, Augusto, los de agosto, Augusto más o menos.
1: Uh-huh.
0: Ahí está.
1: Los de julio.
0: Sí. ¿Te gusta tu nombre?
1: A mí me gusta mi nombre.
0: ¿Te gusta tu nombre?
1: Sí. Harold II me lo cambiaron.
0: ¿Cómo te llamas?
1: Hugo Edgardo.
0: Hugo Edgardo.
1: Uh-huh.
0: ¿Hugo Edgardo qué?
1: Ortiz.
0: ¿Hugo Edgardo Ortiz?
1: Mayén. Por parte de papá.
0: ¿Eh? Ok. Hugo Edgardo Ortiz Mayén de...
1: No, nomás de...
0: Desde El Salvador.
1: Ya me quieres comprometer.
0: No sé, pues, mandilones, hay que respetar nuestro título.
1: Yo me cambiaba el segundo nombre, casi no me...
0: ¿Cómo te pondrías? Epifanio.
1: No mames, dejaba Hugo.
0: Hugo, por cierto, que te lo quitarías.
1: Ajá, por cierto,
0: Hugo.
1: Legalmente no tengo, solo la inicial tengo en mi licencia.
0: Sería Hugo E.
1: Ortiz.
0: Uh-huh. Hugo Ortiz nada más.
1: Uh-huh.
0: Sí, pues aquí no más se utiliza más que nada el primer apellido, ¿no?
1: Ajá, el primer nombre y el primer apellido. Nomás.
0: Hugo Ortiz, Hugo... O sea, te lo quitarías el segundo nombre.
1: Sí. Me dijeron cuando, porque me lo quería quitar. Pero a mi mamá le gusta. Pues, por cierto, en mi casa.
0: Pues por eso te lo pusieron, ¿no?
1: Ajá. En mi casa nadie me dice Hugo.
0: No, ¿cómo te dicen?
1: Todos me dicen Edgardo.
0: Edgardo.
1: Uh-huh.
0: Edgardo. Y ajá. No te dicen, no tienes algún nombre así como, no nombre, sino
1: un apodo
0: de cariño, ajá. Así, o Edgardito. O...
1: No, me dicen Cachucha.
0: Cachucha.
1: Uh-huh.
0: Ese, mi cachucha.
1: Porque mi papá me puso cachucha también, porque cuando, cachucha. O sea, cuando iba a la escuela aquí en la secundaria,
0: ajá,
1: yo usaba
0: cachucha.
1: Gorra, ¿me entiendes?
0: Okay.
1: Entonces, todo, ya ves, los chavos como son, me pusieron cachucha.
0: ¿Qué onda, mi cachucha?
1: Ahí, y ya me quedó, pues ya.
0: Pues sí tienes así como el apodo, como el cachuchas de sí, tipo chilangón, ¿no?
1: Justo.
0: ¡Qué trancha, mi cachuchos!
1: Imagínate eso de allá de Distrito Federal.
0: Ándale, sí. ¡Ya llegó el cachuchas!
1: ¡Ya llegó el cachuchita!
0: ¡Qué trancha, carnal!
1: Y en mi, y me decían conejo también, o
0: conejo.
1: Mi papá también.
0: ¿Cómo conejo?
1: Conejito.
0: Conejo.
1: El Bunny, como me dijiste aquel día, el Bad Bunny.
0: ¿Qué onda, mi conejo?
1: Mi Bad Bunny,
0: ¿Qué de nuevo? ¿Qué de nuevo, Doc? Oye, entonces, el conejo cachuchas.
1: Conejo cachuchas.
0: Conejo cachuchas.
1: Por ejemplo, cuando me iba a hacer DJ,
0: ajá,
1: tenía dos opciones de hacer DJ. Voy a poner DJ cachucha. O así cachuchas, como me llamo ahorita, DJ Hugo.
0: Uh-huh. Pero
1: me gustó más DJ Hugo.
0: DJ Hugo.
1: Porque imagínate, DJ Cachucha iba a prestar para mucho.
0: Para muchas cachuchas.
1: Muchas cachuchas.
0: Muchas cachuchadas. Órale.
1: ¿Y a ti te gusta tu nombre?
0: Of course.
1: Pues sí, me imagino.
0: Of
1: que
0: course.
1: Sí. Pero si solo, no, pues, solo se llama Julio.
0: Oye, y si no me gusta, ya me acostumbré.
1: ¿Pero solo un nombre tienes o tienes
0: no,
1: segundo?
0: No, tengo dos.
1: Oh, okay,
0: tengo
1: okay.
0: Dos. Sí, tengo dos.
1: Hay mayorías que solo uno tiene, ¿no?
0: Sí. Bueno, y hay otras que tienen varios nombres. Nombres. Ah, ya me equivoqué.
1: Sí, he visto personas que tienen como tres nombres.
0: Sí.
1: O cuatro, sí, a veces.
0: Sí, ¿no? Sí. Antes le ponían Santa Teresita del Niño Jesús, Fidencio, Hortensia, María, Petronila, Turrufiates.
1: O Domingo Santa.
0: Sí, no manches. ¿What?
1: Nunca terminaba de decir ahí.
0: Sí.
1: El nombre. Por ejemplo,
0: el nombre más largo.
1: Allá en El Salvador hay una canción que se llama El Corrido de la Cama.
0: Okay.
1: Pero Y dice que porque tiene muchos nombres. Entonces, cuando estaban en la noche de nupcial, en la noche de pasión, mejor se fue a la mujer porque nunca terminó de decirle nombres. Porque tenía un montón de nombres.
0: Sí, sí, sí. Ah, pues te declaro mi amor, María Elena,
1: Nagovico,
0: Teresa, Edgarda, Patricia, Dolores. Y ya eran las 5 de la mañana y todavía no acababa.
1: No, mejor me voy. Yo voy a dormir mejor.
0: Bueno, señoras y señores, que les estén pasando muy bien. Vamos a más música. Regresamos. Oye, ya en la segunda hora sería la hora de los adoloridos.
1: A partir de las 8 de la mañana. Preparen su canción.
0: Ya se acabaron los mandilones. Ya le dio permiso nada más una hora.
1: Y ya vienen los adoloridos.
0: Una hora los mandilones dijeron ya nada más ahorita y ya.
1: Y vienen los
0: adoloridos. Ya, porque tenemos que irnos ahí. Tengo que dejar a los niños.
1: A lavar.
0: Tengo que ir a dejar a los chamacos. Exacto. No, y a recoger la casa. No, cuidado.
1: Si no,
0: cállate. Sí.
1: Así es.

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2: Un hombre de 32 años resultó herido de bala en la cabeza durante un tiroteo ocurrido el lunes por la mañana en el vecindario Everett en Lincoln. Según la policía, los agentes respondieron a una llamada de emergencia cerca de las calles 14 y B, donde encontraron a la víctima consciente y alerta. Fue trasladada al hospital con heridas graves. Las autoridades arrestaron a Stanley Murray, de 38 años, a pocas cuadras del lugar. Cerca de él encontraron un arma de fuego dentro de una alcantarilla pluvial. Murray enfrenta sospecha de agresión en segundo grado y uso de un arma para cometer un delito grave, mientras la investigación continúa.
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0: Seguimos con más, señoras y señores. 8 de la mañana, 4 minutos ya, 8:04. Gracias por acompañarnos. Toda la gente que anda ya en su vehículo, maneje con precaución. Ya la gente que fue a dejar a los chamacos también, qué buena onda, ¿no?
1: Y a todos los mandilones que fuimos a...
0: Todos, sí.
1: A recoger a los niños para llevarlos a la escuela.
0: Oye, a los nicaragüenses. Saludos, gracias.
1: Saluditos.
0: Sí, ahorita vinieron por sus boletos, qué buena onda.
1: Qué bueno, se ganaron unos
0: boletitos. Eso, me late, cacahuate. Bueno, 8 de la mañana, 5 minutos, ya lo saben, nuestra línea telefónica.
1: Niners en cabina, 308-321-1945 y en WhatsApp, 308-318-0696.
0: Y bueno, hoy estamos ya en la hora de los adoloridos. Ah, espérame, entonces así que hay que poner algo con dolor. ¿Con dolor? Así como que algo con dolor. Ah, es que le están sacando la muela.
1: Algo con
0: bueno,
1: dolor.
0: Pues ahí está. Sí, ¿no? Día de los adoloridos, no es cierto. Es el ¿cómo se llama? La
1: hora.
0: La hora de los adolores. La adolorización. Ay, me duele mi estómago.
1: Un estómago.
0: No, hombre, pues ahí está. Por cierto, hoy Día Mundial de la Costurera.
1: Oye,
0: qué buena onda. Todas las costureras, felicidades. Día Mundial de la Costurera. Y bueno, es un trabajo muy
1: arduo,
0: cansado, tremendo. Y bueno, pues ese oficio exige paciencia, pasión, entrega y tiempo. Feliz Día de las Costureras.
1: Qué buena onda. Y hacen buen trabajo.
0: Sí, claro.
1: Como acomodar una ropa que esté mal. Que no te queda. Uh-huh. Allá en los países de uno se usa mucho eso, ¿no?
0: Sí.
1: De que no te queda una camisa, a llevarla a la costurera.
0: Y aquí como eres billetudo, pues ya, yo la tiro y me voy con otra, ¿va? Sí, yo
1: allá
0: sé.
1: No, allá...
0: Así son los DJs.
1: Ah, ¿qué pasó? Así son los locutores.
0: Así son los DJs.
1: Así son los locutores.
0: Oye, también Día Mundial de la Espirometría.
1: ¿Y qué es eso?
0: La espirometría es el arte de espirometriar. No, la espirometría es que es la prueba que hacen para, o cuando diagnostican algún problema con los pulmones.
1: Oh, ok.
0: Sí, es una prueba diagnostica rápidamente el problema de los pulmones. Entonces, pues ahí está. ¿Ves que te ponen un aparatito y que lo soplas?
1: Uh-huh.
0: O sea, eso es, eso mismamente. Pasa cuando tienes problemas de asma o problemas de los pulmones, bronquios, o fumas mucho.
1: O respirar.
0: Exacto. Entonces, ahí está. Hoy, precisamente, Día Mundial de la Espirometría.
1: ¡Wow! Muy espirometría.
0: Sí. Oye, ¿tú te has aventado o te gustaría aventarte de un paracaídas?
1: No, yo le tengo miedo a las alturas.
0: ¿Sí?
1: Sí, no sé por qué, pero le tengo pánico a las alturas. ¿Y tú?
0: Pues ya, igual y sí, estaría padre, ¿no?
1: Ajá. ¿Pero tú te tirarías?
0: Yo sí me aventaría.
1: ¿Ya,
0: sí,
1: claro. ¿Ya lo has hecho antes?
0: No, todavía no. En eso ando. Hay dos cosas que me faltan por hacer.
1: Uh-huh.
0: Aventarme en un paracaídas y andar en un globo aerostático.
1: O esos que están en el aire que vas como en un calacito.
0: Anda, exactamente así.
1: Y hay unos que llevan fuego de arriba, ¿no? Así.
0: Pues todos para poder elevar, calentar el aire y elevar...
1: Oye, pero es bien raro allá arriba uno.
0: Pues sí,
1: cuando miras para abajo.
0: Sí, ay, mira.
1: No, hombre.
0: Sí, mira, se ven como hormiguitas.
1: Son hormiguitas.
0: Todavía no nos elevamos. Bueno, el caso es que hoy Día Mundial de la gente que salta a estas alturas, la gente que le gusta el saltar, ¿no?
1: ¿Qué es lo más extremo que has hecho tú en la vida?
0: Así ¿qué como, es lo más extremo que he hecho en la vida?
1: No, extremo, así como aventuras.
0: Así, casarme.
1: Eso
0: fue lo más extremo.
1: Eso sí fue lo más extremo.
0: Afortunadamente ya me curé de eso.
1: Qué bueno, hubo cura.
0: Y nos quedamos sin nada.
1: Y te quedaste
0: algo. Me quedé sin nada, chintrolos.
1: Y te quedaste.
0: Bueno, no, así. Subirme a un carro de alta velocidad de los de carreras. Asomecho, sí está cañón.
1: ¿Iba manejando o
0: iba de copiloto? No, iba de copiloto. No, hombre, no, yo me estampo luego. No, sí. Eso y en los juegos
1: mecánicos.
0: Uh-huh. En la. No era. La, no, no, no estoy loco, pero la montaña rusa. Uh-huh. Que sí, era medianona.
1: Medianona.
0: Sí, okay. Se siente re feo.
1: Yo cuando fui allá a Dallas Football, uh-huh, que fuimos con la banda de la señora High, uh-huh, nos llevaron ahí a tocar. Y nos dieron boletos para ir a Six Flags, ¿me entiendes? Y me subí a esa, al gusanito que le llaman, al gusano. No, hombre, se sintió horrible. A mí no me gustó la experiencia, ¿verdad?
0: Ajá.
1: Pero se siente una adrenalina que...
0: Sí.
1: Y no, sí se siente cuando va.
0: Oye, no te cantaron, y no cantaste la de... ¿Y cómo se mata el gusano?
1: El gusano se mata, sí, se mata, sí. La gira que ya...
0: Oye, no, pues sí hay los famosos juegos mecánicos que son extremos, están tremendos, tremendos. Hay gente que le encanta, ¿no?
1: ¿Y tú no tienes miedo a uno
0: sí,
1: de ellos?
0: Sí, no, a todos. Fíjate, bueno, que... hasta los caballitos me mareo.
1: No, tampoco tan extremo.
0: Sí, son extremos. Oye, hablando del Six Flags, pues lo que pasó apenas, ¿no? De una persona que falleció... ¿Cuándo fue? ¿El 12?
1: Antier,
0: me parece.
1: El lunes.
0: Sí, tras salir expulsado de la montaña rusa Goliat.
1: Wow.
0: En Georgia.
1: Wow.
0: En el parque Six Flags Over Georgia, uh-huh. Ahí cerquita de Atlanta. Y bueno, la víctima falleció tras precipitarse del carro mientras la atracción estaba en movimiento. Oye, qué mala onda, ¿no? Qué feo.
1: Sí.
0: Qué gachonazo.
1: Imagínate, a veces se quedan atoradas los juegos mecánicos, ¿verdad? Por ejemplo, sí. La Chicago, a veces ya no baja. Entonces, tienen que subir gente.
0: ¿Te has quedado atorado en algún elevador alguna vez?
1: No, gracias a Dios, no.
0: ¿No?
1: ¿Y tú?
0: Sí.
1: ¿Sí? ¿Y se siente feo? ¿O qué sientes?
0: No sientes feo, no, pero sí, en cuando empieza a pasar más tiempo y no hay respuesta, pues sí, más que nada estar encerrado por uh-huh. mucho tiempo. No fue mucho.
1: ¿Como unos 10 minutos?
0: No, menos, 11.
1: Eso es más.
0: Menos 11. Ah, es que me acordé de mi presidente Peña Nieto.
1: No, gracias a Dios, nunca me ha pasado. Yo digo que el día que me pasen, me uh-huh. va como temor, ¿no?
0: Porque puede ser.
1: Porque nunca me ha pasado.
0: Sí. Pero bueno, pues ahí está. Lo que sucedió en este parque de diversiones, qué mala onda, ¿no? Y pues lo cerraron todos, los están investigando y por supuesto, pues va a haber sanciones, me imagino.
1: Y multa.
0: Va a estar un relajo. Cierre temporal de algunas montañas rusas también.
1: Sí, porque no están adecuadas.
0: De por sí le tienen fobia a los rusos, imagínate ahorita con esto.
1: Más todavía.
0: Bueno, señoras y señores, estamos en la hora de los adoloridos. Y vámonos con música, ¿no? ¿Nuestras líneas telefónicas?
1: Líneas telefónicas en cabina es 308-321-1945 y el WhatsApp para que pida su cancioncita 308-318-0696.
0: Hola, ¿qué tal? ¿Cómo estamos? Buenos días. ¿Me podrías poner una canción de Adoloridos para la gente del Salvador? Órale, que está aquí en Nebraska. Un saludo, gracias. Buenos días. Órale, pues ahí están todos los adoloridos salvadoreños.
1: Los salvadoreños adoloridos. ¿Cuántos habrán adoloridos aquí?
0: Ah, no sé. Pero ahí les va esto. ¡Arrancamos!
1: ¡Ay, ay, ay!
0: ¿A dónde?
1: ¿A dónde irás?
0: ¿A dónde vas?
1: ¡Ay, ay, ay!
0: ¡Jale, qué barbaridad!

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0: Pues ahí están los adoloridos. Cerrando ciclos, banda MS, y luego a dónde vayas, los Bukis. No manches, compadre, sí, hay bastantes.
1: ¿Y tú ya has cerrado los ciclos?
0: Sí, claro, bastantes. Un montón, uf.
1: Un listado fuerte.
0: Ciclos.

0: estado fuerte tienes tú.
1: Nah, ni tanto, ni tanto. Cerrando ciclos. Oye, saludos a la gente que está en sintonía. Dice, hola, buenos días. ¿Podría ponerme una rolita de los pasteles verdes?
0: Pastelitos. Tómala. Pasteles verdes. Tienen buenas músicas.
1: Tienen buenas rolas.
0: Buenas rolas los pasteles. Los Ángeles Negros también.
1: Los Ángeles Negros.
0: Sí. También la Grupo Miramar tiene buena música.
1: Ajá. Los Ángeles Negros. Bueno, señoras, oye, vamos con música porque está prendido, eso está bueno. Pero antes, déjame, te platico acerca de la temperatura, ¿cómo andamos?
0: La temperatura hasta el momento, 43 grados, se siente a 38 hasta el momento.
1: 38.
0: La máxima para el día de ahora, 53, y la mínima, 43. Así que, posibilidades de lluvia para el día de mañana, 60% de lluvia a partir de las 7 de la mañana.
1: ¡No, temprano!
0: Ajá. Chintrolos. Así que mañana no venimos.
1: Mañana es jueves, ¿no?
0: Mañana jueves.
1: ¡Ay, viernes! El viernes no se lo pueden perder. Tenemos una transmisión en vivo a través del Facebook Live desde Nick Knockerwood.
0: Así que vaya.
1: En el 46290, carretera 30, Gibbon, Nebraska. ¿Podrás escapar antes que te devoren?
0: Imagina que nos quedan, ¿cómo saldrán esa noche? ¿Cómo duermen? ¿Dormirán en paz o no dormirán en paz?
1: Ya ni me recuerdo.
0: ¿Ya te pasó?
1: Voy por la chamba, compadre. Hijo, la necesidad lo que nos hace hacer.
0: No, a mí no me invites ahí porque sí.
1: Bueno, pues ahí está. El viernes te esperamos por allá. Vamos a estar transmitiendo en vivo y vas a tener algunos regalos también por si nos gustan acompañar. A partir de las 5:30, me parece. 5:30 de la tarde, ahí andaremos. Y hoy vamos a andar regalando algunos de los boletos de la Lotería de Nebraska.
0: Okay.
1: Los raspaditos. Entonces, cheque dato, cheque dónde vamos a andar en las redes sociales, y está 94.5 en Facebook, para que sepa dónde andemos.
0: Sí.
1: Y vaya por su boletito, ¿no?
0: Y que agarre su boleto y también
1: le toca
0: la suerte y gana un billetito extra.
1: Es correcto, exactamente.
0: Algo que no le va a costar ahí.
1: Uh-huh.
0: De agrapa.
1: Oye, por cierto, un saludo a nuestros amigos del Buffet Hispano.
0: Ajá, Buffet Latino.
1: Buffet Hispano.
0: Buffet Hispano.
1: Buffet Hispano, que está...
0: En la segunda.
1: En la segunda. Oye, van a tener un evento para el 31.
0: El 31 de diciembre.
1: El 31 de diciembre. Bueno, no sé si el 31 de diciembre, compadre. A lo mejor tienen recibiendo el año nuevo. Pero para el 31 de octubre, ya para unas 2-3 semanitas, ahí van a andar teniendo un evento importante.
0: Así que
1: vaya, tiene usted que ir.
0: A apoyar.
1: Apoyar esta causa. Van a tener, fíjate, va a haber música. Va a haber algunos regalos.
0: Uh-huh.
1: Y tienes que llegar con tu disfraz.
0: Wow, de Halloween. Va a haber concurso de disfraz, me imagino.
1: Va a haber concurso de todo. Y además va a estar la Flaky Flow.
0: Voy a estar yo.
1: Fiesta no quiso ir porque dice que va a tener muchos eventos. Te digo. Y bueno, pues ahí vamos a andar. Así que próximo 31 de octubre.
0: Uh-huh.
1: Ahí en el Buffet Hispano. Es una nueva...
0: ¿De qué horas a qué horas?
1: De las 8 en adelante.
0: Ok.
1: 8 de la noche.
0: 8
1: en adelante.
0: Chihuahua.
1: 8 de la noche.
0: Saludos a mi tío Miguel que me está escuchando. 8
1: de la noche.
0: Que es de Chihuahua. Es Chihuahua.
1: De la 80. Hola, ¿qué tal? ¿Cómo está? Buenos días. Me podría poner una canción de Bronco, una que duela. Una que duela, vámonos, de Bronco, compadre.
0: Dos mujeres y un carro.
1: Esa sí duele bastante. Bueno, ahí está, vamos con Pasteles Verdes. Vamos a buscar algo de Bronco también. Chintrolo, hora de los adoloridos.
0: Oye, qué hermosa mayoría.
1: El amor imposible.
0: Ay, ay, ay.
1: Pasteles Verdes.
0: Aquí en fiesta.
1: Ay, papá.

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0: Uy, no manches.
1: Ya lloré, güey. No,
2: ya pasó. ¿Y por qué te dejaron?
1: No aguantó. Me dije que tenía esposa y tres hijos. Y no aguantó.
0: Bueno, pues ahí está, señoras y señores. Las rolas que están pidiendo, gracias. Se hay adoloridos, tú.
2: Sí, hay, es que están escondidos.
0: No, o sea, están como los mandilones están en, como el closet.
2: En el closet. Chale, compadre.
0: Oye, bueno, pues ahí está. Oye, la hora de los adoloridos.
2: Tantos adoloridos que habemos. Habemos.
0: Me voy a cortar las venas con una lechuga, compa.
2: Con un tomate.
0: Sí, está cañón. Bueno, pues ahí está, señoras y señores. Día de los adoloridos. Digo, hora de los adoloridos. 8 de la mañana, 36 minutos. Márquenos. Líneas telefónicas.
2: Líneas telefónicas en cabina 308-321-1945 y en WhatsApp 308-318-0696.
0: Perfecto. Bueno, para que usted esté atento a esta oreja. Ya lo están pidiendo canciones. Dice: hola, ¿qué tal? ¿Cómo están? ¡Buenos días! Ahí les encargo la de Selena. Si una vez dije que te amaba,
2: hoy me arrepiento.
0: Ya que saldría del dolor. A ver si no le tomo al agua con jabón con esas canciones.
2: Al agua con jabón.
0: Agua, el agua de Jamaica.
2: Al agua con lejía.
0: El agua de Jamaica. Agua con lejía. Bueno, ¿qué más tenemos por acá? Saludos, buenos días. Bueno, la del Bronco, ya pusimos de Bronco, ¿va?
2: Sí, pusimos
0: ya,
2: la de
0: Oro. ¿Qué tal? ¿Cómo está? Buenos días a toda la gente que nos está escuchando y los adoloridos. Canción del príncipe de la canción.
2: José.
0: Órale, hay de tener alguna que otra, ¿no?
2: Tiene muchas.
0: Bueno, pues ahí está.
2: Ya lo pasado.
0: Ya lo pasé. Bailaba las calmadas el pasado.
2: Ya bailó la calmada. Bueno. José, el príncipe de la canción.
0: Bueno, vámonos con más música. 308-318-0696. En breve vamos a tener invitados también. Vamos a platicar de unos eventos que se van a llevar a cabo por acá en el estado de Nebraska. Acerca del día de Acción de Gracias, oye. Del día de Halloween y calaveritas y todo ese rollo.
2: Ok.
0: Vale, vale. Pero mientras tanto, pues vámonos con más rolas. Dice: hola, buenos días. ¿Podrían mandar un saludo para Nicolás?
2: Saludos, Nicolás. Saluditos.
0: Bravo, Nicolás. Bravo, Chihuahua, desde Nebraska, con la canción de Partió en Dos. Partió en Dos, de Chuy Lizárraga.
2: Partió en Dos. Esa está bonita la canción. Manches.
0: Sí, ay, compadre. Sí, ay,
2: eso yo sí te está digo. Bonita la canción.
0: Bueno, señoras y señores. Bueno, esto. Vamos a unarlo con una rola.
2: Amiguita.
0: Que también nos la pidieron. Uh-huh. Nada más que me dijeron que no dijera su nombre. O sea, no voy a decir, ya. No voy a decir que se llama Teresa. No voy a decirlo, ya. No lo voy a decir. Tere, cumplí la palabra de no decirlo. Y me dijo que dijera esto. Para el susodicho. Para que susodicho. Ya no es susodicho.
2: Ok.
0: Bueno,
2: ya.
0: Tomemos este impulso. Dice: me despido, no porque haya dejado de sentir, sino porque entendí que amar también significa saber cuándo soltar. Me quedo con lo bonito, te deseo paz y felicidad, y aunque me duela, hoy elijo seguir mi camino sin ti. Gracias por haber sido parte de mi historia.
2: ¡Wow!
0: Ahí está.
2: ¡Qué palabra más profunda!

0: Ese error es cosa de ayer.
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0: Ancora vinto!
1: Cantale, cantale! Ya salieron los lobos.
0: Bueno, pues ahí está. El príncipe no podía faltar en esta oreja.
1: José, José.
0: El príncipe de la canción en la hora de los
1: adoloridos.
0: Y adoloridas también.
1: Y adoloridos.
0: Es adoloridos, adoloridas y adoloridedes. Adoloridedes. Oye, 8 de la mañana, 52 minutos, que lo estén pasando muy bien. Tenemos más peticiones, gracias. Oye, toda la gente que está comunicando bien sobre canales, compadre.
1: Han participado muchas canciones.
0: Sí, no manches.
1: ¿Qué tú dices?
0: Así que, Ingerinani.
1: Con esa me corto la vena.
0: Esa, ¿por qué? ¿Por qué te conocí?
1: Si tú eras
0: de otro. Esa está buena. Bueno, pues vamos a despedirnos con estas rolas. Ahí viene Chuy Lizárraga. ¿Cuál es el primer partido en dos?
1: Partido en dos. No le vas a
0: poner. ¿Tienes más? ¿Tienes saludos?
1: No me han mandado nada.
0: Ok, temperatura, ¿cómo andamos?
1: Temperatura ya subió un grado, 44 grados hasta el momento, y se siente a 39. Así okay. Que la máxima para el día de ahora 53 y la mínima 43. Posibilidad de lluvias para el día de mañana a partir de las 7 de la mañana, 50%.
0: Bueno, vámonos a música, regresamos.
1: Uy, ay, ay.
0: Partido en
1: dolor,
0: dos.
1: Ya Chuy, me viste a dar.
0: Te digo, pórtate bien, ¿para qué te portas mal?
1: Pórtate mejor.
0: Bueno, depende. Ahí como usted quiera.
1: Ay, a veces portarse bien.

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1: 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Donovan Carrillo, señoras y señores, volvió a poner el nombre de México en lo más alto al conquistar la medalla de oro en el Tayside Trophy de Escocia. Tras sumar 73.51 puntos en el programa corto, el patinador olímpico deslumbró en la rutina libre con una exhibición inspirada en la cultura egipcia, alcanzando un total de 234.63 unidades para coronarse campeón. Buenas noticias. Ahora vámonos con otros temas, y es que Raúl Potro Gutiérrez ofreció disculpas a la afición de Cruz Azul tras la polémica por su presencia en el 110 aniversario de la América. El actual técnico de la máquina femenil reconoció este error de vestir la camiseta azul crema en el Estadio Azteca, comparándolo así, fíjate, con meter un autogol involuntario, y prometió mayor compromiso para calmar las molestias de sus seguidores celestes. Hasta aquí los avances en deportes, yo soy Mixel Montoya.
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0: Porque el amor de mi vida está haciendo cosas, cosas con y otro, cositas con otro. ¡Ay, dolor, dolor! Dolor. No, ¿cómo? Me estaba diciendo esta Leti. ¡Leti! Antojitos Leti en Lexington. Leti. Saludos. Que tiene ya listo el champurrado.
1: Uy, qué rico.
0: Oye, qué buena onda, champurrado.
1: Oye, ¿aquí no venden champurrado por aquí?
0: Yo creo que sí deben de vender por algún lugar. Que nos llamen, se me antoja. ¿Dónde hay champurrado?
1: Hoy que está frito, se antoja.
0: Dice, hoy tenemos tamales y pozole, pero ni siquiera una de ya, una de firme, para echarme un grito. Porque voy a quemar con el champurrado.
1: Oye, oye.
0: Nos mandó hasta un video y todo, como mira, espumosito. Qué rico.
1: Uy, qué rico.
0: No, pues ahí está. Saludos. Antojitos Leti. Vientos por ellos. Gracias, saludos. Ahí están los tamalitos con champurrado también.
1: ¿Te acuerdas que regalaron ustedes tamalitos?
0: Son barras dietéticas.
1: ¿El año pasado regalaron más?
0: Fue en este año.
1: Este año. Ah, pues sí, este año, ¿no?
0: Sí. Para la Candelaria.
1: Que tú tuviste este mochaco.
0: Lo Candelario.
1: Que tuviste este
0: mochaco. Ah, por la Orozca. Sí, por la Orozca de Reyes.
1: Te salió un muñequillo.
0: Por la Orozca de Reyes.
1: A ver a quién le sale el próximo año. A la Timbertora.
0: Okay. A ver, vamos a ver a quién es el ganón.
1: Aunque no me toque a mí.
0: Oye, hablando de tu país, tu presidente, Bukele.
1: De mi presi.
0: Propone liberar condicionalmente a cerca del 50% de los presos acusados de colaborar con pandillas en El Salvador. ¿Cómo ves?
1: Pues según estaban diciendo que tiene también gente inocente ahí. Subún, ¿me entiendes?
0: Pues es posible.
1: Estaban apelando a eso. Que está bien el régimen de excepción y todo, pero que liberan a la gente que no tiene mucho que ver en esa situación.
0: Oye, bueno, pues quiere sacar, a los que están, a los que...
1: Tienen delitos menores.
0: Uh-huh. Okay. Acusados de colaborar, ¿no? Con las pandillas. Ahí está. Sí les sale caro mantenerlos, ¿no? Ahí adentro.
1: Sí, imagino. Son un buen
0: titipuchal.
1: Y vieras cómo viven, uff, yo he mirado videos ahí, en la cárcel esa que le llaman la Insecol.
0: Ajá.
1: Y no, hombre, no tienen ni tienes entre el sol ni nada. Ahí mismo tienen que hacer todo.
0: Todo.
1: Si estar con poquita gente se siente incómodo uno, imagínate.
0: Sí, está cañón. Pero, bueno, pues así las cosas allá en El Salvador, ¿cómo ves?
1: ¿Y qué crees de eso? Yo no estoy muy de acuerdo con eso.
0: ¿Con qué?
1: Con quien liberna eso que tienen, porque sí.
0: Pues sí, ¿no? Está cañón.
1: Sí, porque si tuvieron que ver, cuando salgan van a posiblemente hacer lo mismo.
0: Puede ser.
1: Entonces se va a poner peor la situación. Pero bueno.
0: Vamos a ver qué pasa. Uh-huh. Así las cosas al momento en El Salvador con esta declaración de Bukele.
1: De Mr. Bukele. Bukele. Oye, van a hacer las elecciones allá también.
0: ¿Otra vez? Pues que no era ya eterno por siempre y para siempre.
1: Las adelantó.
0: Uh-huh.
1: Supuestamente tenía que ser hasta el 2027.
0: ¿En serio?
1: Y las adelantó para quedarse otra vez.
0: ¿Otra vez?
1: Cambiaron la constitución.
0: Sí.
1: Como buen país.
0: Pues mira, está cañón, ¿no? Está complejo porque, mira, si estás haciendo bien el trabajo y si la gente está contenta, ¿por qué no? Digo yo, ¿por qué no?
1: Uh-huh.
0: Pero si no estás contento y te están poniendo ahí, pues ahí sí, ¿no?
1: Pero fíjate que, bueno, eso es mi opinión, va. Yo he visto videos, no sé si sea cierto, no me creas, pero han quitado todos los vendedores ambulantes, ¿me entiendes? Uh-huh. Todo. A los que vendían así como señores más mayores y todo.
0: Uh-huh.
1: Pero, ¿y el gobierno lo que ha hecho? Bueno, han puesto cosas de ellos, que tienen su logotipo del gobierno, ¿no? Y ahí están vendiendo, y según que no querían gente vendiendo ahí. Entonces hacen todo lo contrario.
0: Pero, ¿os da cuenta? ¿Quitas ambulantes y ponen ambulantes o quitan ambulantes y ponen un lugar?
1: Como puestos, ¿me entiendes?
0: Con un lugar ya más establecido.
1: Ajá, como carritos así, ¿me entiendes? Como casetas, como una caseta.
0: Como una caseta, uh-huh. Como los puestos de periódico.
1: Correcto, ajá.
0: Ok.
1: Entonces no entiendo yo, están haciendo todo lo contrario porque no querían.
0: Ahora, hay que saber dónde mandaron a la gente que estaba antes ahí. A lo mejor los reubicaron en alguna otra zona. O a lo mejor les dieron chamba ahí y ellos están atendiendo ese negocio.
1: A saber, pero según dice mucha gente que no, ¿me entiendes? porque mandaron a hacer un mercado y hay puestos en el mercado que te lo renta el gobierno.
0: Por sí, ejemplo, pues sí, tienes que pagar una renta, ajá, ¿no?
1: Y entonces mucha gente no lo está agarrando porque es muy caro, ¿entiendes?
0: Ah, bueno, también los precios, ajá, si son demasiado caros, pues uh-huh, tampoco.
1: Entonces,
0: tendría que ser más accesible.
1: Dicen que la gente que vendía frijol, como por ejemplo en la playa, uh-huh, que puede comprar minutas, raspados, uh-huh, o minutas, como le dicen, o cosas así, en la playa, uh-huh, nos quitaron también, que no querían gente así. Uh-huh. Entonces, no sé qué está pasando, pero bueno, todo va a ser por el país, para que mejore, ¿entiendes?
0: Pues yo me imagino, bueno, no sé, la verdad que no es cuestión de checar qué es lo que hace, o sea, qué hace con esos ambulantes, si es que los reubica o si es que les da una área. Porque muchas veces los gobiernos hacen unas áreas especiales
1: para eso,
0: para reubicar a todos los ambulantes que no están en las calles, uh-huh, y se pongan en una plaza, por ejemplo, ¿no? Uh-huh. Pero van a salir más ambulantes.
1: Sí, porque fíjate que yo he visto unos videos donde un señor estaba vendiendo sorbete. ¿Me entiendes? Uh-huh. Y llegó eso de ICAM. ICAM le llaman así como policía de que cuidan así como los palacios y ajá, todo eso, y le tiraron todo al suelo, ¿me entiendes?
0: Okay.
1: Y eso se me hace a mí injusto porque con qué sacrificio el señor tal vez renta el carretón o, ¿me entiendes? Y le botan todo lo que
0: también
1: que los, para mí está bien que los quiten, pero no deberían de tirar su sobrevivir, digo yo, no sé.
0: Sí, está, mira.
1: Contravictorio, controversial, ¿entiendes?
0: Es que sí, mira, ahorita, y eso pasó apenas en México.
1: Ajá.
0: Los videos que sube la gente a las redes sociales, uh-huh, pues obviamente es la perspectiva de esa persona, lo, ajá, que está sucediendo.
1: Sí.
0: En México salió un video y se hizo viral a una persona que estaba llenando unos garrafones con refresco, uh-huh, en una, creo que era en Sam's, me parece, uh-huh, de México, que estaba ahí con los garrafones llenando, agarraba un vaso, lo llenaba y lo vaciaba. Entonces, obviamente la gente que vio eso tomó el video y lo único que dijo, mira, vean cómo está llevándose, o sea, pensando que esa persona estaba abusando, llevándose los refrescos, uh-huh, hasta ahí. Ajá. Mucha gente lo criticó, le dijeron que nada, ta, ta, ta, ta, ta, ta, ta, ta, ta, ta, no, al señor que estaba haciendo eso. Uh-huh. La primera imagen, pues así se ve, ¿no? Que está abusivo.
1: Ajá.
0: Así se ve.
1: Sí.
0: Después sale el señor y dice, no, espéreme tantito. Yo hice una orden de no sé cuántos hot dogs, 60, 70, 80, uh-huh, y por cada paquetito te regalaban un vaso de refresco.
1: Como el combo.
0: El combo. Uh-huh. Entonces, para no llevarme tantos vasitos llenos,
1: mejor,
0: yo hablé con la gerencia, uh-huh, que si podía llenar los garrafones, el equivalente a los vasos. Uh-huh. Me dijeron que sí, era todo como un acuerdo. Uh-huh. Entonces, dice, de hecho, me llevé menos, uh-huh, porque pues no necesitaba yo tanto. Esa es la versión, lo que sucedió.
1: Uh-huh.
0: Pero la primera imagen, cuando tomaron el video, fue de una persona abusiva.
1: Ajá.
0: ¿Ok?
1: Sí, sí.
0: Ya sale la otra versión y dices, ah, espérame tantito, entonces no.
1: Uh-huh.
0: Ok. Hasta ahí dices, bueno, pues redes sociales.
1: Uh-huh.
0: Pues resulta que yo no sé quién les ha dado la facultad a la bola de tarima pendeco, a los influencers, que se creen jueces, se creen jurado.
1: Policía.
0: Y se creen todo.
1: Ajá.
0: Y llegan otros y dicen, bueno, ahora sí, vamos a corroborar lo que nos dijeron. Y van con la gerencia, van con... O sea, ¿ellos quiénes son, compadre?
1: No son nadie.
0: Pero ahí, no, ahí sí, ahí yo no estoy de acuerdo con todo eso.
1: No, sí, tienes razón.
0: Exacto. Tienes, entonces, pero es depende de la perspectiva. Y qué pase atrás,
1: no también sabemos.
0: Sí, sí, afortunadamente hay gente que se dedica a investigar y hacer reportes, o los reporteros, ¿no? Los investigadores.
1: Exacto.
0: Los periodistas, los que sí son periodistas.
1: Los que
0: sí estudiaron, los que sí saben leer y van a la escuela, a la universidad, todo eso.
1: Uh-huh.
0: Esos son periodistas.
1: Pero ahora todos se creen, como que dices, todos se creen periodistas, se creen de todo.
0: Sí, y dan nada más su punto de vista.
1: Su versión.
0: Es un punto de vista o su versión.
1: Uh-huh.
0: Y muchas veces por seguir o conseguir seguidores. Uh-huh. ¿No?
1: Y a veces cometen errores.
0: A veces siempre, compadre.
1: Bueno, siempre.
0: Entonces, pero, o sea, ese tipo de imágenes, uh-huh, es lo que hay que tener mucho cuidado en las redes sociales.
1: Vas a la primera imagen.
0: Te vas a la primera impresión.
1: Tienes
0: exacto.
1: Razón.
0: Y ya después resulta que, ah, pues no, tú.
1: No era así como...
0: No, pero al menos ya la imagen ya está deteriorada de esa persona.
1: Uh-huh.
0: O sea, así como que ya lo catalogaron de no sé qué, de no sé cuándo, ¿no?
1: Ajá.
0: Ya. Entonces,
1: ahí tienes razón tú, porque hay que esperar la otra versión y todo eso.
0: Oye, hay otro caso también en México, ahorita te lo platico, de una señora que se enojó, hizo una rebambaramba y ahorita es la Lady ¿qué? Lady Mapa,
1: Lady Mapa.
0: No, Lady, ¿cómo le dicen? En las redes sociales. Porque un profesor pidió una actividad en México, en la escuela. De hacer un croquis, me parece, de cómo llegan los niños de la escuela de la casa a la escuela. El croquis, ¿no? Para que la gente se orientara y bueno, para que supiera cómo leer un mapa y cómo orientarse, ¿no? El niño de primaria.
1: Ajá.
0: No, la señora que se encabrita. ¿Por qué pedía eso? ¿Qué quería saber? ¿Que dónde vivía? ¿O por qué? ¿O para qué? Y no, hombre, se armó una rebambaramba. Pobre profesor, era un profesor suplente. Y dice, pues esto viene en la guía de los libros de educación pública. Ahí venía, ¿no? La actividad.
1: Ajá.
0: Que los niños deben estar para orientarse. Se armó una rebambarama. Llegaron hasta la fiscalía.
1: Wow.
0: Todo el rollo. Al final salió con que la señora tenía sus quereres con el director.
1: No quería que se dieran cuenta.
0: Yo no sé, pero ya el mundo está de cabeza, chintrolos. Vámonos a música, regresamos. Vamos.

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0: Seguimos con más, señoras y señores. 9 de la mañana, 25 minutos, 9.25. Dice, buenos días, saludos al compa Freddy Marina Aguilar, que anda dándole duro al Free Truck y alimentando el ganauto en la 5B. Órale, saludos para que ahí con el ganado, ¿no?
1: Con los que están en las farmers.
0: En las haciendas.
1: Así se dice, ¿no? En español.
0: No sé, no comprende.
1: No habrá español.
0: No comprende, my friend.
1: No habrá español.
0: No comprende. Bueno, tenemos invitados en casa. ¡Tenemos invitada en casa! Eso, directamente de París, Francia.
1: ¡Qué elegancia la de Francia!
0: No viene de allá. Viene de más cerquitos.
2: Definitivamente.
0: Nili Nebraska. Es que así se dice en francés. Nili. Ok. ¿Cómo estamos? Buenos días.
2: Muy bien, gracias. Felices de poder compartir con nuestra comunidad un evento que significa mucho para los mexicanos y que en mi comunidad lo están adoptando muy bien.
0: A ver, preséntate. ¿Quién eres? ¿Qué haces?
2: Mi nombre es Cedrela Bennett. Vengo de Nili, Nebraska. Trabajo en la biblioteca pública de Nili y soy la directora de la biblioteca.
0: Ok.
2: Y soy la fundadora y organizadora de Nili Katrina Fest.
0: ¿Qué es Nili Katrina Fest?
2: Es una celebración del Día de Muertos. Okay. Conmemoramos el Día de Muertos a nuestra manera. En México, en cada parte en todas las partes en México, cada parte celebra en su manera. Entonces se me ocurrió celebrar el Día de Muertos al estilo Nili, al estilo Nebraska. Ajá. Tenemos una Katrina México-Nebraskense.
0: Okay. Oye, Nili, ¿a qué distancia está de Grand Island?
2: De Grand Island estamos a menos de 2 horas.
0: Menos de 2 horas, o sea que es una buena oportunidad para ir.
2: Claro.
0: Conocer.
2: Sí.
0: Nili, Nebraska, que se va a llevar a cabo este evento. ¿Cuándo es?
2: Tenemos 2 fechas. Okay. Una, en la biblioteca vamos a tener de visita a Elizabeth Reynoso con con la presentación de su libro, Ahí viene la calavera. Ella tiene la versión en español y en inglés. Ella va a compartir su historia como escritora y también nos va a leer algunas de sus calaverarios, que básicamente su libro es un calaverario.
0: Okay.
2: Es una historia. Y vamos a tener un snack, vamos a hacer un craft, una manualidad con las personas que estén ahí. Y van a tener la oportunidad de comprar su libro en inglés o en español.
0: Ah, mira qué bien. ¿Sí? Ella va a estar únicamente un día ahí.
2: Sí.
0: Ok.
2: A las 11 de la mañana.
0: Será el 17 de octubre.
2: Este sábado que viene.
0: Este sábado 10. Y este sábado.
2: Sí.
0: ¡Demonios! No voy a poder ir, chintrolos.
2: Bueno, pues el sábado 24.
0: Tampoco.
2: Es el evento.
1: Híjole. Tenemos que trabajar.
0: Déjame cancelo los remotos de aquí. Ya, vámonos.
2: Repítense enfermos.
0: Sí, fíjate qué buena onda. Estaría muy padre ir, pero bueno, en lo personal, este fin de semana no voy a estar aquí. Salgo y el otro 24, pues también estamos ocupados. Y luego el 31 también.
1: Estamos ocupados.
0: No lo pueden posponer.
1: Para el próximo año.
0: No, pospongan, no se mala onda. Oye, qué buena onda. ¿Hay algún costo para entrar ahí?
2: El 17 no hay costo,
0: okay.
2: Pero el 24, ese día es el día que vamos a poder bailar, disfrutar, vamos a tener una lotería, vamos a tener premios con la lotería, vamos a tener un show artístico en el que van a tener una presentación especial a Quetzalli, es un grupo de danza folclórica originarios de O'Neill. Ellos han preparado un show especial. La maestra es originaria de Michoacán, y en Michoacán los que somos mexicanos sabemos que se celebra en grande y es demasiado especial el Día de Muertos. Entonces ellos han preparado un baile que le llaman Michoacán. Es un baile de sones purépechas.
0: Ajá, los famosos sones purépechas.
2: Y también van a
0: bailar. Ahí en el lago de Pátzcuaro se celebra mucho lo de las Día de Muertos.
2: Sí. Y después tenemos una exhibición de floreo de soga por parte de los charros, que también son muy representativos de México. Y vamos a tener por primera vez en Nili.
0: Los tlacololeros.
2: Tlacololeros, así es. Ellos vienen de Fremont y de aquí, de Grand Island. Ellos son un grupo nuevo que hacen una danza tradicional de Chichihualco Guerrero.
0: Muy tradicionales de esa zona y hacen celebraciones. Bueno, yo conozco cuando hacen celebración de algunos santos como San Miguel, Arcángel. Ellos bailan y algunas otras celebraciones también ahí están muy muy representativos del estado de Guerrero y muy en particular de Chichihualco.
2: Exacto. Para ser honesta, es la primera vez que voy a ver esta
0: danza. ¿En serio?
2: Sí.
0: Y va a estar buena, te va a gustar
2: estoy
0: mucho.
2: Estoy muy emocionada porque creo que he conocido un poco más México viviendo ya aquí en Estados Unidos.
0: Sí, ¿en serio? Sí. Bueno, sí. Igual depende de qué zona. Hay unas zonas que son demasiado ricas en cuanto a tradiciones y a que conservan esas tradiciones. Sí. Por ejemplo, Oaxaca es una de ellas.
2: Sí.
0: Guerrero en algunas regiones también. Michoacán, ni se diga, está bañado por muchas tradiciones.
2: Claro.
0: Sí. Oye, bueno, qué padre, qué bonito.
2: Sí, y ya después de los tlacoloreros tendremos una sorpresa.
0: ¡Vámonos!
2: Luz, que nos invita a abrazar la nostalgia y a recordar con mucho cariño a nuestros seres queridos, que es el motivo del Día de Muertos.
0: Claro.
2: Nuestros seres queridos que ya están en el cielo.
0: Oye, ¿van a tener la famosa ofrenda?
2: Claro que
0: obviamente,
2: sí.
0: Obviamente, ¿va?
2: La ofrenda la vamos a montar un día antes, el viernes, para quien pueda y guste acompañarnos a montar la ofrenda. Vamos a tener compré unos marcos para que podamos poner nuestras fotos. Pueden llevar la comida favorita, el cigarrito, el chilita, la coquita, el arrocito.
0: ¿Sí sabes qué son las ofrendas?
1: Sí, sí, he visto.
0: Ok.
1: Le ponen lo que le gustaba a la persona se lo ponen para que la persona...
0: Ahora, lo que tú puedes hacer, antes de... Pues tráenos de una vez, ¿no?
1: De una vez.
0: De una vez, ¿para qué te esperas, hombre?
1: Sí, de una vez. Mañana.
0: No, hombre, sí, cierto, tiene razón. Y bueno, es la tradición de que lo que le gustaba al difunto es lo que le ponen en la ofrenda.
2: Así es.
0: Entonces, y ahí ves luego los cigarritos, la bebida o la cervecita que le gustaba, o
2: el menú.
0: Sí, ahí le ponen todo, ¿no?
2: Sí, dulces.
0: Dulces también.
2: O juguetes para los niños.
0: Exacto, es correcto.
2: Y bueno, también pueden poner mascotas.
0: Ok, muy bien.
2: Porque en la tradición mexicana tenemos
0: un día especialmente para las mascotas. Para las mascotas, es cierto. No, tiene razón.
2: Sí, y bueno, planeamos cerrar el show a las 8 de la noche y una hora para bailar.
0: Mira. No, va a estar completo todo esto a partir de las 4 de la tarde.
2: De las 4 de la tarde en el Antelope County Fairgrounds Building.
0: Okay.
2: Donde se celebra la feria del condado en Nili, en Antelope County.
0: Ok. 4 de la tarde, abren puertas y hasta que el cuerpo aguante prácticamente.
2: Así
0: Oye,
2: es.
0: ¿Cuánto hay un costo para esto?
2: $5 por adultos. Los niños menores de 17 años entran gratis. Así es.
0: Sí. Niños menores de 17 años gratis.
2: Sí.
0: Y solamente los adultos. $5 que es nada.
2: Sí.
0: Que es nada, ¿no?
2: Vamos a tener, o sea, es un evento familiar, pero vamos a tener venta de cervecita o cualquier bebidita alcohólica que gusten. Vamos a tener aguas frescas, comida, pan de muerto, artesanía. También tenemos un vendor que tiene productor de miel, tiene venta de miel. Entonces la invitación es para hacer un evento en comunidad, apoyar a los productores locales, a los emprendedores y compartir nuestra cultura mexicana con la comunidad.
0: O sea que son dos eventos, sábado 17,
2: sí,
0: que es la presentación del libro de Elizabeth Reynoso, autora del calaverario literario, ahí viene la flaca, y el 24 que es todo evento con diferentes presentaciones, diferentes artistas, ¿no?
2: Así es.
0: Ok, el 17 es a las 11 de la mañana y es completamente gratis en la librería,
2: en la biblioteca
0: y ya el sábado, o sea que el sábado y sábado. Oye, ¿cuánto tiempo tiene celebrando estos eventos?
2: Este es el segundo año que lo estamos organizando.
0: Muy poquito.
2: Sí.
0: ¿Y cómo fue que surge? ¿Hay mucha comunidad allá en Nili hispana?
2: No tenemos mucha comunidad de mexicanos. Hay una familia con un venezolano, otra peruana, y somos alrededor de 9 o 10 familias mexicanas.
0: ¿En serio?
2: Wow.
0: Sí. O sea, muy poquito, ¿no?
2: Bueno, la necesidad personal de empezar este evento es porque yo veo que los niños de mexicanos que nacen aquí realmente no conocen nuestras tradiciones o las tradiciones de sus papás, del país de donde son sus papás. Uh-huh. Y mi hijo, cuando yo lo traje aquí, tenía 5 años. Okay. Entonces, yo veo que les preguntan, oye, ¿cómo funciona esta celebración? Uh-huh. ¿O qué quiere decir esto? Y ellos no saben.
0: Okay.
2: Yo que nací y crecí en México, la escuela, la calle, en todos lados celebramos y todo mundo, la abuelita, la mamá, la vecina, todo mundo, estamos inmersos en nuestras tradiciones y los vamos aprendiendo.
0: Sí, sí, tienes razón. Aunque, híjole, ahorita de repente se pierde un poquito, incluso en México, uh-huh, se pierden en algunos momentos o en las grandes ciudades sobre todo, uh-huh, por la vida tan rápido que va, ¿no? El ritmo de vida y también por la
1: tecnología.
0: La tecnología, el movimiento, claro, que está. Y no sé por qué tenemos, o muchos, o yo creo que a nosotros nos pasó también en algún momento, cuando estás en la juventud, ¿sabes? Querer imitar a otros lugares.
2: Adoptar.
0: Y muy en el particular de adoptar cosas o situaciones, en este caso de Estados Unidos. Por ejemplo, allá yo no me acuerdo haber tenido un Halloween.
2: No.
0: O sea, para nada. Ya últimamente, ya, donde quiera hay el famoso Halloween, ¿no?
2: Exacto.
0: Entonces, y lo de nosotros era el Día de Muertos.
2: El Día de Muertos, sí, claro. Y bueno, también porque trabajando en la biblioteca me di cuenta que hay muchas personas interesadas en nuestra cultura, uh-huh, en aprender. Es bastante rica nuestra cultura y el significado del Día de Muertos es único.
0: Oye, ¿no tienen exhibición de películas
2: en la biblioteca?
0: Ajá. Sí. O sea, por ejemplo, para esa fecha, se me ocurre ahorita una película que es típica para esas fechas, es la de Macario. Macario, uh-huh, no sé si la has visto.
2: No la he visto.
0: Okay. Ignacio López Tarso, uh-huh, y precisamente habla de la historia de en esa época o en esas fechas, uh-huh, del Día de Muertos.
2: Lo vamos a considerar.
0: Se llama el Macario. Macario, bueno, Macario se llama. Macario. Entonces, pues, googleala o es más en YouTube, ahí la puede ver directamente. Macario, es una película extraordinaria.
2: Muy bien.
0: Y un mensaje muy, muy, muy, muy padre, muy positivo.
2: Muy bien, me llevo la tarea.
0: No, digo porque de repente eso también puede ayudar,
2: claro,
0: a fomentar y a enriquecer.
1: La
0: y a que la gente, exacto, y a enriquecer la tradición.
2: Muy bien, perfecto, claro que sí. Bueno, esta es una invitación, es el segundo año, como ya lo mencioné. Y claro que tengo metas, tengo ideas que poco a poco, conforme la comunidad se vaya sumando y conforme vaya creciendo y se vaya enriqueciendo más esta idea, uh-huh, podemos ir haciendo cosas bonitas.
0: Perfecto. Muy bien, vamos a una pausa comercial. Regresamos, 9:38. ¿Tiene usted alguna pregunta? No, márquenos 308-321-1945. 308-321-1945. Línea de WhatsApp.
1: Línea de WhatsApp es 308-318-0696 para que mande su pregunta o cualquier cosa que quiera.
0: Oye, y también, bueno, si alguien quisiera participar, que quiera llegar de aquí para allá, algún negocio, algún comercio, ¿hay oportunidad todavía?
2: Sí, claro que sí. Tenemos una página de Facebook que se llama Nili Katrina Fest, o nos pueden mandar un mensaje al 541-720-9606.
0: Perfecto. O márquenos en este momento, aquí a cabina. Regresamos.

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0: Muy bien, estamos de regreso, señoras y señores. Seguimos platicando de las Catrinas. Ay, oye, qué buena onda las Catrinas, ¿no? Mi querido Hugo.
1: Las Catrinas, una tradición muy bonita. Sí. Muy bonita. Yo he visto videos que se pintan la cara.
0: De Yo Catrina. Me pinto la cara de Catrín.
1: ¿De Catrín tú?
0: Sí, y me confunden con el Kung Fu Panda. Kung Fu Panda. O sea, qué feo, ¿no?
1: No, hombre.
0: Qué gacho, sí, sí. ¿Qué onda mi Kung Fu Panda?
1: El Kung Fu Panda.
0: Así es, platícanos, ¿qué más tenemos? ¿Dónde podemos encontrar más información?
2: En la página de Facebook, básicamente estamos subiendo todo.
0: ¿Cómo lo busco? ¿O cómo lo encuentro?
2: Se llama Nili Catrina Fest.
0: Nili Catrina Fest, ok. Sí.
2: Ahí perfecto. Lo pueden ver, tenemos el logo de del festival de este año.
0: Una Catrina.
2: Sí. Es una Catrina, es...
0: ¿Quién es? ¿Quién es la Catrina?
2: ¿La Catrina? La Catrina es Eli.
0: Oh, ¿es ella?
2: Sí.
0: Ah, mira qué padre.
2: Eli Reynoso, la escritora del libro, ahí viene la flaca. Ella se hizo una sesión de fotos para promocionar su libro.
0: Ok.
2: Y la usamos como logo para este año.
0: Me parece perfecto. En este Catrina Fest, el próximo 17, la presentación de este libro, no se lo pueden perder. Si tienen oportunidad de ir, vaya a Nili, que está como a hora y media más o menos. Sí. El evento es a las 11 de la mañana en la biblioteca pública.
2: Así es.
0: O sea, nada más llega ahí y,
2: sí.
0: Y listo.
2: Así es.
0: Ok. Y ya el 24, ya es otro evento diferente, 4 de la tarde, arranca todo. El costo de entrada son $5.
2: Así es.
0: Y los niños menores de 17 años entran gratis.
2: Así es.
0: Vas a tener que pagar, compadre.
1: Yo voy a tener que pagar. Sí.
0: Ayer cumplió 18.
1: Ayer cumplí 18 apenas.
0: Sí.
1: Y tú también vas a tener que pagar.
0: No, yo ya tengo 20.
1: Apenas cumpliste 21. 20.
0: Sí, de vivir aquí, ¿no? Pero,
1: pues pero ni modo.
0: Exacto. Bueno, ¿qué más nos puedes decir acerca de estos eventos?
2: Bueno, van a poder degustar comida.
0: ¡Qué rico!
2: Vamos a tener pozole.
0: ¿Estilo qué?
2: No sé.
1: Pozole verde o rojo.
2: No sé, mira, es una sorpresa.
1: Lo que sea.
0: Surprise.
2: Tacos, quesadillas.
0: Tacos.
1: Quesabirria.
0: Quesabirria.
2: Postres mexicanos, ajá. Carlota.
0: Ah, mira la Carlota.
2: Cheesecake.
0: ¿Sí lo conoces la Carlota? No. ¿No? Es mi tía la que vive allá en la esquina, Carlota, hombre.
1: Aquí la vecina.
0: Ay, Dios
1: la
0: mío, vecina. Contigo. No, es un dulce muy, muy típico de allá, de México, la Carlota.
2: Aguas frescas. Horchata, Jamaica, limón con chía.
0: Le vino con pepita. Ah, le de chía, sí es cierto.
1: La Jamaica.
0: La Jamaica.
2: Vayan disponibles para no seguir la dieta.
0: Sí, ya. Bueno, coman una semana antes, ya vayan a desquitarse.
2: Así es.
0: ¿No?
2: Así es.
0: Y bueno, pues ahí va a estar, señoras y señores. Si usted tiene oportunidad, o quiere, o tiene alguna mercancía que quiera exhibir, a vender allá, esta es una oportunidad también importante para que conozca el lugar y para que pueda participar en este evento. ¿A dónde pueden encontrar o cómo le pueden hacer la gente que quiera tener un espacio allá?
2: Pueden mandarme un mensaje, llamarme o un WhatsApp al 541-720-9606 o al correo electrónico que es nilicatrinafest@gmail.com.
0: Ok, perfecto, ahí está.
2: O y en bueno. La página de Facebook también yo los respondo, uh-huh. Todos los mensajitos que me mandan.
0: Ok. Para que usted esté atento, ya lo sabe, hay tiempo todavía, bueno, ya para este fin de semana, pues ya sabadito. Este sábado, uh-huh. Puede llevar a los niños. Oye, qué buena idea es agarrar así como que la familia, ok, vamos a hacer este sabadito, no tenemos nada, pues agarramos a todos los chamacos, nos llevamos a los primos, a los sobrinos y vamos allá porque a conocer parte de nuestra cultura.
2: Y vamos a tener pintacaritas.
0: Ah, mira.
2: Es algo que no había mencionado, pero... Todos pueden sentirse parte de, pueden vestirse de Catrinas,
0: uh-huh.
2: Ahí va a haber pintacaritas, entonces.
0: O sea, hay diversión para toda la familia.
2: Así es.
0: Muy bien, pues muchísimas gracias por tomarte el tiempo, por venir el día de hoy, gracias. Y el segundo año, felicidades.
2: Sí.
0: Que no ha sido fácil.
2: Exactamente, y si ustedes tienen o conocen o ustedes son algún... artista o tienen algún talento artístico, también comuníquense Tenemos también abierta la oportunidad. Este es un espacio para una expresión cultural, para que se expresen, para que compartan cantantes, bailarines, danzantes.
0: Lo que quiera usted.
2: Así es.
0: Bueno, pues ahí está, el próximo sábado 17 en la biblioteca, 11 de la mañana, y el 24 a partir de las 4 de la tarde. También allá los esperan con los brazos abiertos.
2: Muy bien, muchísimas gracias.
0: No, gracias a ti por venir. Mi querido Guiño de Nacimiento, ¡nos vamos!
1: Ya nos vamos, así que señoras y señores, sigan en sintonía de Fiesta 94.5 y nos vemos la próxima semanita.
0: Bueno, prepárense porque hoy vamos a andar regalando boletos de la lotería. Síganos en Fiesta 94.5 en Facebook. El viernes nos vamos a espantar gente. Bueno, más bien nos van a espantar a nosotros.
1: Nos van a espantar a nosotros.
0: Sí, no manches. Pero bueno, así que prepárense, ahí estaremos. Nos vamos, gracias, pásela bien.
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2: Radio Noticias y Telemundo Nebraska informan. Este es el resumen de las noticias más importantes al momento.
3: Un hombre de 30 años, residente de Denver, fue arrestado tras una persecución policial por la Interestatal 80 en el centro de Nebraska. Según la patrulla estatal, el incidente comenzó cerca de Kearney cuando un agente intentó detener un Toyota Camry que circulaba a exceso de velocidad. El conductor se negó a detenerse y superó las 100 millas por hora. Las autoridades utilizaron dispositivos ponchallantas y una maniobra táctica para detener el vehículo en el condado de Dawson. Dentro del automóvil encontraron una pequeña cantidad de una sustancia que se presume es cocaína. El arrestado fue Candelario García, quien enfrenta varios cargos y también tenía una orden de arresto vigente en Colorado.
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6: Hola, ¿qué tal? Y muy feliz miércoles, excelente mitad de semana. Les saluda Nelly Hernández con el resumen del tiempo. El día de hoy estaremos enfrentando otra jornada muy similar a la de ayer, con bastante sol, cielos despejados y esas temperaturas cálidas con máximas arriba de los 80 grados. Será otro día ideal para salir, disfrutar afuera o aprovechar para hacer esos mandados. Eso sí, por la noche las temperaturas vuelven a refrescarse hacia los 50 grados, así que una chamarrita será más que suficiente para estar cómodo. En los próximos días no se esperan cambios importantes. Mañana jueves sí tendremos un muy pequeño descenso, pero a partir del viernes regresan esas temperaturas cálidas durante el fin de semana. Que tenga un excelente miércoles y siga disfrutando de este clima estable y agradable. Les informa Nelly Hernández para Telemundo Nebraska.
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Cazú es nominada a los premios Rolling Stone en español 2026. La cantante argentina Cazú fue nominada a los premios Rolling Stone en español 2026, donde competirá por el reconocimiento a Mejor Proyecto de Música Urbana. La artista comparte categoría con figuras como Karol G, Tokisha, Fade y Eladio Carrión, además de otras propuestas destacadas del panorama urbano latinoamericano. Los premios Rolling Stone en español 2026 reunirán propuestas provenientes de Latinoamérica y España con categorías destinadas a reconocer diferentes expresiones de la música. Los ganadores se conocerán el 26 de noviembre de 2026, durante la segunda noche del evento en Ciudad de México. La primera jornada, programada para el 25 de noviembre, estará dedicada al cine, las series y las nuevas narrativas. Regreso pronto con más de tus artistas. Yo soy Sofía Ruiz.

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2: Momentos de tensión en Arabia Saudita, señoras y señores, con una hora de retraso por una alerta de seguridad que mandó a los futbolistas al vestuario durante el calentamiento. El Al Nassr superó la incertidumbre y venció 3-1 al Neftchi en la Champions de Asia. En la cancha, Cristiano Ronaldo no falló y llegó a la impresionante marca de 981 goles. ¿Qué tal con esto? Ahora te cuento que tuvimos fiesta con polémica en el Azteca, y es que América celebró su 110 aniversario, pero el arbitraje empañó la noche. Rayados de Monterrey presentará una queja formal ante la Comisión de Arbitraje, calificando el trabajo de Oscar Mejía como impresentable tras no señalar un claro penal sobre Tecatito y pasar por alto los reclamos subidos de tono de Brian Rodríguez. Esto es lo que se sabe hasta el momento. ¿Tú qué opinas? Hasta aquí los deportes. Yo soy Mixel Montoya.
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4: Hola, ¿qué tal? Y muy feliz miércoles, excelente mitad de semana. Les saluda Nelly Hernández con el resumen del tiempo. El día de hoy estaremos enfrentando otra jornada muy similar a la de ayer, con bastante sol, cielos despejados y esas temperaturas cálidas con máximas arriba de los 80 grados. Será otro día ideal para salir, disfrutar afuera o aprovechar para hacer esos mandados. Eso sí, por la noche las temperaturas vuelven a refrescarse hacia los 50 grados, así que una chamarrita será más que suficiente para estar cómodo. En los próximos días no se esperan cambios importantes. Mañana jueves sí tendremos un muy pequeño descenso, pero a partir del viernes regresan esas temperaturas cálidas durante el fin de semana. Que tenga un excelente miércoles y siga disfrutando de este clima estable y agradable. Les informa Nelly Hernández para Telemundo Nebraska.
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Shakira agradece a su ex Antonio de la Rúa durante concierto en Madrid. Un día fue mi compañero y hoy es un gran amigo. Amigo del alma. Fueron las palabras con las que Shakira agradeció públicamente a su expareja, el argentino Antonio de la Rúa, por su apoyo durante la gira y su participación en la creación de Macondo Park durante el cierre de sus conciertos en Madrid. La colombiana dedicó parte de su presentación a reconocer a las personas que la acompañaron durante las Mujeres Ya No Lloran World Tour. Entre ellas destacó de la Rúa, con quien mantuvo una relación sentimental de aproximadamente 11 años y posteriormente enfrentó una disputa judicial por asuntos económicos. Shakira explicó que su expareja también participó en el desarrollo de Macondo Park, el recinto temporal construido en Madrid para sus conciertos. Regreso pronto con más de tus artistas. Yo soy Sofía Ruiz.

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2: Muy buenas tardes, sean todos bienvenidos al segmento Radio Noticias de Telemundo Nebraska. Yo soy Verónica Sandoval y como siempre es un gusto acompañarle. Iniciamos con información de carácter local. Un hombre se encuentra en estado crítico tras recibir varios disparos en un vecindario de Bellevue. Según la policía, los agentes respondieron poco después de las 9 de la noche del martes, cerca de las calles 24 y Weary Drive, al oeste de la carretera 75. Los equipos de emergencia trasladaron a la víctima a un hospital con heridas de gravedad. Las autoridades informaron que un sospechoso fue localizado poco después del tiroteo y quedó bajo custodia. La policía aseguró que no existía ninguna amenaza activa para la comunidad y se espera que las autoridades proporcionen más detalles sobre este caso. Y equipos de emergencia respondieron a un incendio en una vivienda del norte de Omaha la madrugada de este miércoles. Según el Departamento de Bomberos, las unidades fueron enviadas poco antes de las 5 de la mañana a una casa cerca de las calles 41 y Maple. Hasta el momento no se han reportado personas heridas y las autoridades no han proporcionado detalles sobre las causas del incendio ni sobre la magnitud de los daños. 5 organizaciones se unieron en Omaha para ayudar a las familias afectadas por las inundaciones en Millerwood Estates. La asistencia incluye apoyo para conseguir vivienda, artículos de primera necesidad, ayuda emocional y tarjetas de regalo. Según la ciudad, 22 viviendas sufrieron daños graves y ya no son habitables. Las organizaciones advierten que la recuperación podría tomar hasta un año o más. Además, algunos residentes enfrentan importantes pérdidas económicas después de invertir miles de dólares en viviendas que ahora no pueden ocupar. Las agencias aseguran que continuarán apoyando a las familias durante el proceso de recuperación. El auditor estatal de Nebraska, Mike Foley, se opone a 2 iniciativas que buscan legalizar las apuestas deportivas por Internet, al considerar que no generarían un alivio significativo en los impuestos a la propiedad. Los votantes decidirán sobre estas propuestas en noviembre. Sus promotores aseguran que los ingresos podrían destinar millones de dólares a reducir esos impuestos. Sin embargo, Foley estima que el propietario de una vivienda valorada en $300,000 recibiría apenas entre 10 y 15 dólares de alivio. El casino Warhurst respalda las iniciativas y sostiene que permitir las apuestas en línea ayudaría al estado a recaudar ingresos que actualmente se pierden. La arquidiócesis de Omaha celebró su tradicional Misa Azul para bendecir a los socorristas y rendir homenaje a quienes han perdido la vida en cumplimiento de su deber. La ceremonia se realizó el martes en la Iglesia Católica San Wenceslao y fue presidida por el arzobispo Michael McGovern. Al evento fueron invitados policías, bomberos, paramédicos y sus familiares, sin importar su afiliación religiosa. Como parte de la celebración, el arzobispo también bendijo equipos policiales y de bomberos. Esta tradición se lleva a cabo desde el año 1934 y busca reconocer el servicio-sacrificio de quienes trabajan para proteger a la comunidad. Un proyecto de $44 millones para construir apartamentos y locales comerciales cerca de Saddle Creek y Pacific Street en Omaha podría recibir pronto los permisos para comenzar las obras. El plan contempla alrededor de 200 apartamentos, pero ha enfrentado la oposición de vecinos preocupados por el impacto en el vecindario. Los desarrolladores aseguran que los aumentos en los costos de construcción y las tasas de interés han retrasado el proyecto. Sin embargo, funcionarios de la ciudad indican que si todo cumple con los requisitos, los permisos podrían emitirse en las próximas semanas. Una nueva iniciativa de vivienda en Columbus busca responder a la escasez de hogares para trabajadores. El proyecto combina apartamentos a precios de mercado con unidades de alquiler asequibles. 7 de estas unidades recibieron apoyo de una subvención de $850,000. Según los promotores, algunos apartamentos pueden alquilarse por menos de $1,000 al mes, incluyendo servicios como agua, internet y recolección de basura. Los 2 primeros edificios abrieron en junio y se espera espera que otros 3 estén listos a principios del próximo año. Los responsables aseguran que la demanda ya es alta y esperan replicar estos modelos en otras comunidades. La venta de productos falsificados de los Huskers les cuesta al Departamento Deportivo de la Universidad de Nebraska cerca de $1,000,000 al año en regalías perdidas. Según una investigación de Wauti, vendedores ofrecen artículos con logotipos sin autorización tanto por internet como en las calles cercanas al Estadio Memorial en Lincoln. Desde el 2021, una empresa contratada por la universidad ha logrado retirar casi 15,000 productos falsificados de internet. Las autoridades universitarias recomiendan a los aficionados verificar que los artículos tengan el holograma de autenticidad y el símbolo de marca registrada. Se estima que desde el 2021 estas infracciones han provocado pérdidas de $6,000,000 en regalías. La candidata demócrata a la gobernación de Nebraska, Lynn Walz, visitó Grand Island para reunirse con simpatizantes y hablar sobre agricultura, inmigración y acceso a la salud. Walz aseguró que, si gana las elecciones, una de sus primeras medidas será firmar una orden ejecutiva para facilitar el acceso a la marihuana medicinal a quienes la necesiten, mediante una receta médica. La candidata también destacó la importancia de escuchar a los agricultores y atender las preocupaciones de las comunidades rurales. Walz estuvo acompañada por su compañero de fórmula para vicegobernador Ben Stephen. El condado de Hall aprobó un nuevo contrato para mantener el servicio de transporte rural y reducir costos. A partir del 1 de noviembre, Midlands Public Transit reemplazará a Brown Transit con un contrato de aproximadamente $220,000, un ahorro del 35%. Después de aplicar fondos estatales y federales, el condado solo tendrá que aportar unos $41,000. Las autoridades aseguran que el cambio no interrumpiría el servicio. La principal diferencia para los usuarios será el número telefónico para reservar viajes. El Distrito Escolar de Hastings está pagando hasta $2.50 más por galón de diésel para mantener sus autobuses en funcionamiento debido al aumento en los costos del combustible. Las autoridades escolares explican que el incremento representa un gasto adicional para el presupuesto del distrito que necesita garantizar el transporte diario de los estudiantes. Pese a los mayores costos, el distrito busca mantener el servicio sin afectar a las familias. Los administradores continúan evaluando el impacto financiero y las medidas que podrían tomar para enfrentar el aumento de los precios del combustible durante el año escolar. Pasamos a información nacional e internacional. El Papa León XIV ha sido diagnosticado con cáncer de pulmón y tras una cirugía definida por la Santa Sede como radical, se está recuperando en un centro médico. Los feligreses llevan días rezando por la salud del pontífice y han salido en una procesión dedicada a su santidad. Alfredo Acosta nos informa.
3: Unidos en fe, cientos de católicos en Nueva York aprovecharon la séptima procesión eucarística anual para pedir por la salud del Papa León XIV.
4: Que Dios le mande la salud, se lo deseo de todo corazón, que Dios lo bendiga y la Virgen de Guadalupe lo cuide y lo sane pronto.
5: Bendito sea Dios.
3: El líder de la Iglesia Católica ha sido diagnosticado con cáncer de pulmón a sus 71 años.
6: El mundo entero está orando por él y Dios es el que tiene la última palabra, puesto que él es el Rey de Reyes y Señor de Señores.
3: La Santa Sede dio a conocer la noticia a través de un comunicado en el que dijo, para lograr una cirugía radical, se extirpó el lóbulo inferior del pulmón derecho mediante una técnica videoasistida. El examen histológico intraoperatorio confirmó el diagnóstico de adenocarcinoma pulmonar.
7: Cáncer de pulmón es el segundo cáncer más frecuente en el mundo.
3: El doctor Villa Sánchez es cirujano torácico. Nos dijo que por lo regular, tras una cirugía de este tipo, los pacientes se recuperan muy bien.
7: Debe ser capaz de tener una vida normal después de esto. Aquí tengo una gráfica, no sé si de pronto puede mirar. Ese es el pulmón derecho. Normalmente tiene 3 lóbulos. El inferior es el que fue removido.
3: El Vaticano dijo que la intervención quirúrgica del primer papa estadounidense duró 90 minutos, tras la cual el pontífice se recupera en un hospital de Roma.
8: Bueno, es una noticia muy triste para toda la Iglesia Católica. Esperamos orar por la salud del papa, que se recupere y que nos siga guiando a todos los feligreses.
3: Y aunque la salud del Santo Padre se tambalee, La fe mueve montañas.
9: Realmente es una pena que el Papa se encuentre delicado de salud, pero con la bendición de Dios sé que todo va a salir bien.
2: Un espectáculo muy prometedor está por presenciarse aquí en Omaha. Les hablo de Sugar's Call, una aventura del Día de Muertos para toda la familia que se llevará a cabo esta noche. No se lo pierda. Sugar's Call es una aventura musical del Día de los Muertos que brinda una experiencia teatral vibrante y conmovedora, celebrando una de las tradiciones más ricas de la cultura latinoamericana. Este miércoles 14 de octubre a las 7 de la noche se estará presentando en el Orpheum Theater aquí en Omaha. Tuvimos la oportunidad de hablar con el elenco que nos compartió su sentir sobre el musical.
10: Lo que más disfruto de este musical es probablemente la reacción de los niños. Es muy divertido y muy especial cuando reaccionan a lo que le estamos diciendo y también de tener un mensaje tan bonito como lo es el Día de los Muertos y celebrar de una forma divertida a nuestros difuntos queridos.
11: Lleno de mucha cultura mexicana, cultura latina y que se pueden identificar y representar viéndonos a nosotros estar presentándonos. Esa es mi parte favorita.
2: Porque muchas personas no han tenido una experiencia como esta.
12: I hate this. All of my friends are celebrating Halloween.
10: Yo me identifico con esa línea y explorar este cambio de perspectiva que Vita tiene del rechazar esta parte de su cultura a amar, entender y celebrar correcta, no solo correctamente, pero con mucho corazón.
2: Este musical es una oportunidad de conocer, vivir y disfrutar una parte de la celebración que brinda tanto sentimiento y melancolía.
13: Yo siento mucho orgullo, siento que tenemos una cultura muy amplia y el poder transmitirla a otras generaciones, aunque no estén en México, es muy poderoso.
14: Yeah, very important, not just for Mexican Americans, but for not even just for Latinos, but for everybody, to show how we can spread an important message through the arts in whether it's singing or acting or dancing, and how Día de Muertos is for everybody.
2: Porque en estos momentos en los que los teléfonos y redes sociales acaparan la atención en su mayoría, el arte está ahí para rescatarnos.
15: Con el arte puedes expresar algo que no puedes hacer entre tecnología. Y en el arte no nomás es expresar, pero es como un sentido.
2: Para Brenda, la actriz que caracteriza a la mamá y abuela de Vita, a la calaca, el chaneque y los ancestros, vivir esto es una alegría y sueño.
11: Para mí es increíble poder vivir una vida así y en verdad me siento muy afortunada de poder compartir todo lo que yo he vivido en mi trayectoria como bailarina, como actriz.
13: Este show, aunque está representando la cultura mexicana, es un show que es para todos. Justo como Felicia dijo, todo mundo se puede identificar y al final es una herramienta, ya que pues la muerte y el duelo es universal.
2: Usted puede ser parte de este gran espectáculo para todas las edades adquiriendo su boleto en ticketomaha.com.
13: Pues los invitamos a que vengan a ver Sugar's Call, a Día de Muertos Musical Adventure, y que la pasen muy bien.
2: No se pierda esta celebración cultural en Omaha. Verónica Sandoval, Telemundo, Nebraska. Con esto finalizamos el segmento noticioso para usted. Esperamos que tenga una muy feliz tarde y recuerde sintonizar Telemundo Nebraska a las 5 y a las 10 en su noticiero local, donde le tendremos mucha más información. Hasta la próxima.
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5: Hola, ¿qué tal? Y muy feliz miércoles, excelente mitad de semana. Les saluda Nelly Hernández con el resumen del tiempo. El día de hoy estaremos enfrentando otra jornada muy similar a la de ayer, con bastante sol, cielos despejados y esas temperaturas cálidas con máximas arriba de los 80 grados. Será otro día ideal para salir, disfrutar afuera o aprovechar para hacer esos mandados. Eso sí, por la noche las temperaturas vuelven a refrescarse hacia los 50 grados, así que una chamarrita será más que suficiente para estar cómodo. En los próximos días no se esperan cambios importantes. Mañana jueves sí tendremos un muy pequeño descenso, pero a partir del viernes regresan esas temperaturas cálidas durante el fin de semana. Que tenga un excelente miércoles y siga disfrutando de este clima estable y agradable. Les informa Nelly Hernández para Telemundo Nebraska.
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0: Momento de presentarte lo más relevante del mundo del regional mexicano. Yo soy Richie González, en El Ruedo. Edwin Luna explica por qué anunció su separación con Kimberly.
1: No, mira, te voy a decir la verdad. Creo que a lo largo de estos años nunca he utilizado para publicidad a mi familia, jamás. Jamás lo haría. Sí fue una cosa que me llevó a mí la necesidad de hacerlo, nada más de publicarlo porque queríamos darnos ese espacio. Obviamente lo comenté en su momento. Tenemos hijos, tenemos proyectos juntos, tenemos negocios juntos. Es como prácticamente imposible dejarte hablar así de tajada. Y en eso estamos. Estamos todavía conversando y en eso seguimos conversando y queremos encontrar la mejor manera de estar bien.
0: Las autoridades de Ciudad Juárez, Chihuahua, clausuraron un gimnasio donde se presentó el cantante Alfredo Olivas. Durante la madrugada del 11 de octubre, personal de Gobernación Estatal de Chihuahua clausuró el gimnasio municipal Neri Santos de Ciudad Juárez, debido a que el recinto estaba operando fuera de horario. Los agentes colocaron sellos de clausura en las entradas del recinto y aplicarán una multa al municipio de Ciudad Juárez por haber rentado el lugar y operar fuera de horario como si fuera un antro. Lupillo Rivera revela que ya tiene una nueva pareja.
2: Es de ahí de México. Una mujer que me ha cuidado, me ha protegido, ha estado conmigo en las buenas y en las malas y ahí hemos estado echándole ganas.
0: Hasta aquí lo más relevante del mundo del regional mexicano. Yo soy Richie González, en El Ruedo.

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3: Una mujer de 20 años fue arrestada en Omaha, acusada de apuñalar a su madre y a su hermano, un menor de solo 13 años. Según la policía, los agentes acudieron a una vivienda cerca de las calles 85 y Blondo, poco antes de las 5 de la mañana del domingo. En el lugar encontraron a una mujer de 47 años y su hijo con heridas de arma blanca. Ambos fueron trasladados al hospital con lesiones graves. Las autoridades identificaron a la sospechosa como Akon Anjun, quien fue localizada posteriormente cerca de las calles 85 y Seward. La joven fue ingresada en la cárcel y enfrenta cargos relacionados con agresión y posesión ilegal de armas. Esta investigación continúa.
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0: cultivador de Minnesota gana por quinta vez el Campeonato Mundial de Calabazas en California. Te saluda Karina Zambrano.
1: Y te presento
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1: e Increíbles.
0: El cultivador Travis Ginger, originario de Anuka, Minnesota, se llevó por quinta vez el título del
1: Safeway World Championship Pumping Wet Up,
0: que se realizó en esta ciudad californiana con una calabaza llamada Rocky,
1: que pesó 2,389 libras.
0: Rocky fue la calabaza más pesada de la competencia, que este año llegó a su edición número 53. Según los datos reportados,
1: midió 138 pulgadas de lado a lado,
0: 131.5 de extremo a extremo y 231 pulgadas de circunferencia.
1: Aún con el triunfo,
0: Ginger no logró romper el récord mundial,
1: que actualmente es de 2,856 libras,
0: y fue establecido el 3 de octubre por un cultivador británico. El récord llega en momentos en que los productores de todo el mundo participan este mes en competencias con la esperanza de que sus calabazas sean coronadas. Regreso pronto con más
1: Notas Locas,
0: Curiosas e Increíbles.

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3: La policía de Omaha identificó a Ángel Huizar Camargo, de 19 años, como la víctima mortal de un aparatoso accidente ocurrido el sábado por la tarde en la Interestatal 480. Según las autoridades, el joven chocó contra un letrero de gran tamaño cerca de Martha Street. El impacto derribó la estructura y provocó que su vehículo, un Chevrolet Camaro amarillo, quedara envuelto en llamas. La policía señala que la velocidad fue un factor en el accidente. Además, registros judiciales indican que existía una orden de arresto contra el conductor por no presentarse a una audiencia relacionada con un caso de conducción imprudente.
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¿Qué rollo? ¿Qué onda, muchachos? Muchachos, bueno, pues ya estamos en este miércoles, ya mitad de semana, ombligo de semana, como muchos le llaman. Y bueno, ahí estamos un día más aquí con todos ustedes. Gracias por acompañarnos. Bueno, continuamos con esta programación. Estaremos de 2 a 5 de la tarde el día de hoy, Grachi. Y bueno, quédate porque hay muchas noticias que me han sorprendido y quiero compartirlas con ustedes. Por supuesto, muchas promociones y de Tocho Morocho en esta tarde, de miércoles. Gracias por acompañar a Fiesta 94.5. Mientras tanto, vámonos con mucho más.

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3: Hola, ¿qué tal? Y muy feliz miércoles, excelente mitad de semana. Les saluda Nelly Hernández con el resumen del tiempo. El día de hoy estaremos enfrentando otra jornada muy similar a la de ayer, con bastante sol, cielos despejados y esas temperaturas cálidas con máximas arriba de los 80 grados. Será otro día ideal para salir, disfrutar afuera o aprovechar para hacer esos mandados. Eso sí, por la noche las temperaturas vuelven a refrescarse hacia los 50 grados, así que una chamarrita será más que suficiente para estar cómodo. En los próximos días no se esperan cambios importantes. Mañana jueves sí tendremos un muy pequeño descenso, pero a partir del viernes regresan esas temperaturas cálidas durante el fin de semana. Que tenga un excelente miércoles y siga disfrutando de este clima estable y agradable. Les informa Nelly Hernández para Telemundo Nebraska.
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Se vienen las calaveritas. Uy, nenita, la ranita. Bueno, se vienen las calaveritas, Calaverita Fest, el 29 y el 30. Aquí en Grand Island estaremos en la calle 4, aquí en la banqueta. Estaremos el día 29 entregando calaveritas ya en Natal. En Natal estaremos por acá dando dulces a todos los chamacos. Y bueno, si también quieres pasar aquí a la, por la calle 4, te ibas a ir a la casa. Bueno, también, mira. Pero si quieres pasar aquí por la calle 4, traer a los muchachos, a los niños, a la familia, para que pasen un buen rato, algunos otros negocios van a estar aquí también dando dulces. Y bueno, abríguense porque ya se nos están acercando los días de frío para ese entonces. Y bueno, ahí está, invitación. Y vámonos a más música, pero regresando te cuento qué es lo que tenemos, otras cositas por ahí. Continuamos.

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Y ahora sí, continuamos. ¡Ay, ay, ay! ¡Se me combinaron! Ahí está. Y bueno, ahí está. Más el 20, eso es el 29 y luego nos vamos al 30. Todavía continuamos con la pachanga acá, recordando nuestra cultura, nuestras raíces, nuestras tradiciones. Y pues se va a hacer un evento acá en la calle 4 frente a la tienda de La Mexicana. Así que si ustedes gustan pasar, habrá mariachi, habrá pues música, habrá ofrendas, muchísimas cosas. Y esto es traído por Multicultural Coalition. En parte, Fiesta 94.5 estará ahí para todos ustedes. Entonces, si quieren pasar de lado de allá y esté al pendiente de nuestras redes sociales en Fiesta 94.5, porque estaremos ahí, estaremos dando actualizaciones, más información sobre qué es lo que pues puede llevar o cómo está la cosa. Para más información, pues ahí se visitan nuestras páginas y nosotros continuamos. Hasta se me fue el aire, pero bueno, nosotros continuamos con mucho más en esta tarde.

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3: Nueva controversia que rodea a la FIFA. Te traigo detalles, y es que una investigación del diario The Times reveló que Gianni Infantino recibió 1.76 millones de dólares extra en 2024, dinero proveniente de la empresa encargada de organizar el Mundial 2026. Este pago se suma a sus 4.8 millones de sueldo y fue omitido del informe anual del organismo, abriendo dudas sobre ingresos adicionales hasta 2026. Estaremos atentos de esto. Ahora te cuento que la desesperación llegó al Zócalo de la Ciudad de México. Con bandera en mano, un aficionado de los Cowboys se sometió a una tradicional limpia con hierbas y copal para intentar curar a su equipo en la NFL. Entre la sequía de 30 años sin Super Bowl y una marca negativa de 2-3 en la temporada, el fanático recurrió a la fe mexicana. ¿Ya lo viste? Hasta aquí los deportes. Tú escuchas a Mixel Montoya.
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Y pues ahí está, eso no es así. Y todavía continuamos, oigan, continuamos con mucho más. Y rematamos, ahora sí, el 31 de octubre estaremos en Literacy Council of Grand Island. En el 115 al oeste de la calle Charles, estaremos ahí de 4:30 hasta las 6. Uy, sí, ¿verdad? Mucho tiempo. De 4:30 a 6:30 estaremos por allá para que igual vayan. Y pues ahí con los dulces habrán más organizaciones, habrá mucha música, esto aquí y el otro. Y también estaremos rifando un Nintendo Switch con su estuche y un juego adicional, que óvole ahí para que los chamacos, porque ahorita como están las cosas, híjole, cuesta un buen de dineral, pero ahí está. Y también otra cosa que les quiero decir es de que sintonicen el Morning Show, Fiesta 94.5 con Julio César, el Jaguar, porque estará regalando boletos para el Nick Knocker World, que ya empezó la semana pasada, así que estén al pendientes que estará regalando otros paquetes. Y ahí pónganse las Duracell, pónganse las pilas, porque habrá dinámicas para que se puedan llevar estos boletísimos. Y ahí está, gratis para todos ustedes. Y bueno, ahí está, muchísimas gracias. Y ¿cuál gracias? Nosotros continuamos con más.

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4: Hola, ¿qué tal? Muy feliz miércoles. Les saluda Nelly Hernández con el resumen del tiempo para esta mitad de semana. Seguimos con un ambiente bastante fresco esta tarde. Nuevamente las máximas se mantienen solamente en los 60 grados, pero también esta noche las posibilidades de lluvia estarán aumentando y podrían intensificarse durante la madrugada y primeras horas de mañana jueves. El día de mañana se esperan lluvias durante gran parte de la mañana y algunas que podrían continuar por la tarde, así que salga preparado con su impermeable y paraguas y por supuesto salir con tiempo a su destino y manejar con mucha precaución. El viernes espera un día todavía más fresco con máximas en los 50 grados y bastante viento, además que las mínimas del viernes y sábado podrían acercarse al punto de congelación, así que asegúrese de salir bien abrigado. Mientras tanto, prepárese para la lluvia del jueves y también las temperaturas que cada vez estarán más frescas. Que tenga un excelente miércoles, les informa Nelly Hernández para Telemundo Nebraska.
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Y ahí está, muchachos. Y yo ya me quería despedir desde hace rato. Pero bueno, continuamos con mucho más. Y ¿qué les quería decir? ¿Qué les iba a decir? Oigan, muchas noticias en las redes sociales, sí. Ahorita vamos a hablar de eso. Y pues el frío, se nos viene el frío. El día de ayer, martes, híjole, ni una pizquita de sol nos salió. Nada, nada, nada. Y bueno, ya saquen el café, saquen los cuernos, saquen las conchas, saquen el pan dulce, la telera, todo, porque ya se vienen los días de café, de atole, de champurrado también. Y bueno, solamente les aviso que traigan una chamarra extra en el carro por si al caso, porque pues aunque a veces tengamos temperaturas altas en el otoño, por ejemplo unos 70, pues no significa que vaya a estar caliente. A veces los vientos hacen que pues esté frío el clima, el ambiente, pues ahí está mucha precaución y también estar pendiente de las diferentes aplicaciones del clima para todos ustedes. También por supuesto está disponible en Fiesta 94.5 y en Telemundo Nebraska en Facebook, y también está la sección de noticias en diferentes horas aquí al aire. Pues ahí está, información que cura, claro que sí. Bueno, nosotros continuamos con mucho más.

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Y bueno, continuamos con mucho más en esta tarde de miércoles. Y bueno, noticias que estuvieron saliendo el día de ayer, martes, pues el Papa León estaba, tenía una agenda para que le hicieran una operación. Y pues bueno, el Vaticano confirma que el Papa León 14 ha sido diagnosticado con cáncer de pulmón. Esto apenas fue el día martes y pochangos. Cosas que pasan. Y bueno, también fíjate que en más noticias, una empleada de Walmart que estuvo trabajando por más de 40 años recibió, no una tarjeta de regalo, no su bono, recibió unas flores. Y bueno, todas las redes sociales están ahí indignadas de porque solamente eso, a pesar de todo el tiempo de servicio que ella estuvo brindando. Pues ahí está alguna de las noticias. Fíjate que también cierran cataratas del Iguazú por altos niveles de agua. Últimamente el clima ha estado muy potente, muy con las tormentas, los huracanes y las inundaciones también en las diferentes grandes ciudades. Y ahí está, siempre recuerde que cheque ahí su celular por si va a llover, por si va a hacer calor, por si todo. Y bueno, ahí está. Nosotros continuamos, pero regresando, continuamos con más datos.

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2: 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Este es el resumen de las noticias más importantes al momento.
3: Un hombre de 32 años resultó herido de bala en la cabeza durante un tiroteo ocurrido el lunes por la mañana en el vecindario Everett en Lincoln. Según la policía, los agentes respondieron a una llamada de emergencia cerca de las calles 14 y B, donde encontraron a la víctima consciente y alerta. Fue trasladada al hospital con heridas graves. Las autoridades arrestaron a Stanley Murray, de 38 años, a pocas cuadras del lugar. Cerca de él encontraron un arma de fuego dentro de una alcantarilla pluvial. Murray enfrenta sospecha de agresión en segundo grado y uso de un arma para cometer un delito grave, mientras la investigación continúa.
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0: Continuamos con más. Un hombre muere tras caer de una montaña rusa en Six Flags, esto allá en Georgia, y según la policía y los testigos, pues aparentemente esta atracción es muy peligrosa y ya se ha visto también en algunas otras ocasiones en donde se traban las montañas rusas, y afortunadamente antes no había pasado a mayores. Esta vez, sin embargo, pues sí, una persona, un deceso, y pues vamos a ver más adelante qué es lo que prepara pues las declaraciones, ¿verdad? Y bueno, continuamos con mucho más. Los tornados causan daños en varias viviendas de Carolina del Norte. Los climas están muy fuertes, ¿eh? Y también fíjate que en un avión, esto pasó, que una batería portátil se incendia en pleno vuelo en India. Oh my God, por eso es muy importante seguir las regulaciones de todos los aviones, ¿eh? No piensen que nos los dicen de okis, pues es por algo, para evitar precisamente estas cosas. Pues bueno, nosotros continuamos con mucho más.
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6: Hola, ¿qué tal? Muy feliz miércoles. Les saluda Nelly Hernández con el resumen del tiempo para esta mitad de semana. Seguimos con un ambiente bastante fresco esta tarde. Nuevamente las máximas se mantienen solamente en los 60 grados, pero también esta noche las posibilidades de lluvia estarán aumentando y podrían intensificarse durante la madrugada y primeras horas de mañana jueves. El día de mañana se esperan lluvias durante gran parte de la mañana y algunas que podrían continuar por la tarde, así que salga preparado con su impermeable y paraguas y por supuesto salir con tiempo a su destino y manejar con mucha precaución. El viernes espera un día todavía más fresco con máximas en los 50 grados y bastante viento, además que las mínimas del viernes y sábado podrían acercarse al punto de congelación, así que asegúrese de salir bien abrigado. Mientras tanto, prepárese para la lluvia del jueves y también las temperaturas que cada vez estarán más frescas. Que tenga un excelente miércoles, les informa Nelly Hernández para Telemundo Nebraska.
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continuamos con mucho más y algunas de las noticias, algunos de los titulares. Los huracanes Isaías y Simón azotaron con fuerza las costas de Estados Unidos y México. También el inmigrante baleado por ICE en Bronx sigue con la bala alojada en el cuello. El cantante Harry Styles se pronunció a favor de los derechos de los inmigrantes. Él es un cantante británico. Bueno, continuamos con más. Y es que también activistas denuncian aumento en los operativos migratorios en el sur de California. Y bueno, para esta y más otras noticias, puedes seguir las noticias nacionales en Noticias Telemundo y también a las noticias a nivel estado por Telemundo Nebraska. Ahí está lo que hay al momento en cuestión a noticias. Nosotros continuamos.

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Nosotros nos vamos, muchachos. Gracias por estar con nosotros aquí en Fiesta 94.5. Mañana no te pierdas nuevamente de 2 a 5 de la tarde. Y bueno, te quedas con los mixes, de 5 a 6 de la tarde para todos ustedes. Así que no te me despegues de la programación porque continúa aquí en Fiesta 94.5, el merequetengue y toda la cosa y lo que quieras. Pues ahí está, gracias, nos vemos mañana jueves. Así que cuídate mucho, esté al pendiente de las aplicaciones del clima y nos vemos pronto. Thank you.

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2: Momentos de tensión en Arabia Saudita, señoras y señores, con una hora de retraso por una alerta de seguridad que mandó a los futbolistas al vestuario durante el calentamiento. El Al Nassr superó la incertidumbre y venció 3-1 al Neftchi en la Champions de Asia. En la cancha, Cristiano Ronaldo no falló y llegó a la impresionante marca de 981 goles. ¿Qué tal con esto? Ahora te cuento que tuvimos fiesta con polémica en el Azteca, y es que América celebró su 110 aniversario, pero el arbitraje empañó la noche. Rayados de Monterrey presentará una queja formal ante la comisión de arbitraje, calificando el trabajo de Oscar Mejía como impresentable tras no señalar un claro penal sobre Tecatito y pasar por alto los reclamos subidos de tono de Brian Rodríguez. Esto es lo que se sabe hasta el momento. ¿Tú qué opinas? Hasta aquí los deportes. Yo soy Mixel Montoya.
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6: Seguimos con más en Fiesta 94.5 y en el patrocinador de esta hora, Anderson Kia de Grand Island, cuenta con asesores sin comisión y están capacitados para que les brinden una experiencia excepcional. 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Continuamos con más en Fiesta.
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6: Hola, ¿qué tal? Muy feliz miércoles. Les saluda Nelly Hernández con el resumen del tiempo para esta mitad de semana. Seguimos con un ambiente bastante fresco esta tarde. Nuevamente las máximas se mantienen solamente en los 60 grados, pero también esta noche las posibilidades de lluvia estarán aumentando y podrían intensificarse durante la madrugada y primeras horas de mañana jueves. El día de mañana se esperan lluvias durante gran parte de la mañana y algunas que podrían continuar por la tarde, así que salga preparado con su impermeable y paraguas y por supuesto salir con tiempo a su destino y manejar con mucha precaución. El viernes se espera un día todavía más fresco con máximas en los 50 grados y bastante viento, además que las mínimas del viernes y sábado podrían acercarse al punto de congelación, así que asegúrese de salir bien abrigado. Mientras tanto, prepárese para la lluvia del jueves y también las temperaturas que cada vez estarán más frescas. Que tenga un excelente miércoles, les informa Nelly Hernández para Telemundo Nebraska.
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2: 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Este es el resumen de las noticias más importantes al momento.
3: Un hombre de 30 años, residente de Denver, fue arrestado tras una persecución policial por la Interestatal 80 en el centro de Nebraska. Según la patrulla estatal, el incidente comenzó cerca de Kearney cuando un agente intentó detener un Toyota Camry que circulaba a exceso de velocidad. El conductor se negó a detenerse y superó las 100 millas por hora. Las autoridades utilizaron dispositivos ponchallantas y una maniobra táctica para detener el vehículo en el condado de Dawson. Dentro del automóvil encontraron una pequeña cantidad de una sustancia que se presume es cocaína. El arrestado fue Candelario García, quien enfrenta varios cargos y también tenía una orden de arresto vigente en Colorado.
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